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1: Oye, I'm here for the fun.
2: Aquí estamos, como siempre, metiendo mano, bajando moña. Moña, como dicen los salseros.
3: Ay, sí.
2: La moña. Antidepre de la mañana por Latina. Hola.
3: Ahí bien. Está.
2: Déjame tratar esta situación con... con la objetividad que nos caracteriza.
4: No, muy objetivo.
3: Aunque nos dañemos
4: somos
3: el camino.
2: Sí, aunque nos dañemos el camino. A veces nos doblamos, pero intentamos comenzar derecho.
3: Porque todo depende, arranca, ve, acecha.
2: Miren, hace unos días me encontré con un corte en Instagram de El Nagüero diciendo algo que me llamó mucho la atención. Y yo quiero compartirlo con ustedes y que ustedes me den su parecer.
4: Bien.
2: Se parece a algo que hablamos hace unas semanas atrás, cuando estábamos debatiendo aquí la cuestión de por qué muchos hombres deciden vivir solos y no se buscan una pareja. Parece, pero no es exactamente lo mismo. Esto tiene otro punto de vista.
4: Ok.
2: Vamos a escuchar lo que dice El Nagüero y vamos a ver quién de los que nos escucha o de los que estamos aquí está de acuerdo con él. Él dice que si él se ve soltero otra vez, no se vuelve a meter en esa vaina de compromiso de amor serio. Dice él. Vamos a escucharlo directamente para que usted escuche, para que usted sepa de lo que estamos hablando. Y entonces luego debatimos aquí nuestros pareceres. Adelante, Nagüero. No te escucho, Nagüero.
4: Nagüero, dale.
3: Dale, mijo.
2: Fui yo, fue mala mía. Vamos otra vez, ahora sí.
5: Forma alguna que yo establezca una...
2: Oye.
5: El día que yo me vea solo, no existe forma alguna que yo establezca una relación sentimental de compromiso con nadie.
3: ¿Por qué?
5: Con nadie, porque ya creo que al momento de que tú tienes cierta edad, que tú tienes hijos grandes, que tú has vivido todo, difícilmente, y en esa se la doy a Enrique... que es lo único que yo le puedo justificar. Difícilmente un hombre que haya vivido etapas y que esté en una edad que conoce la libertad, vuelva a comprometerse otra vez.
2: Muy bien. Yo cuando lo escuché, dije, pues será que el Nagüero le pasó una vaina mala. Bien. Pero luego me puse a pensar y dije, no, espérate. Él tiene un punto, porque a lo mejor después de tú vivir 10 años, 20 años, 30 años bajo el marco del matrimonio, si te llegas a ver soltero, tú dices, pero yo no me vuelvo a meter en eso, porque lo que yo hice por esa mujer no lo vuelvo a hacer por otra, porque eran otro tiempo, porque yo estaba convencido de estas cosas, el compromiso que asumí, toda la lucha que cogí, ¿la voy a coger otra vez? No, si me veo solo, jamás en la vida. Puede que haya gente que piense así, pero hay otros que dicen, no, espérate, yo no puedo estar solo, yo me quedo soltero, mi mujer me bota y a la semana ando atrás de otra porque yo no puedo vivir sola. ¿Cuál es la posición de ustedes? O sea, si ustedes se vieran solo de nuevo, en el hipotético caso, en el caso de Vitico, que no está casado, ¿verdad? Porque Vitico hace tiempo que está solo. Pero si se viera, dura un tiempo casado o dura un tiempo viviendo con una pareja, se ve soltero, ¿te volvería a buscar de que otra mujer, Vitico?
3: No, a mí me ha funcionado, y es verdad lo que él dice, económicamente ha funcionado que en el tiempo que tengo soltero, tengo el banco virado de un lado. Y además de eso, como en la época que yo era mujeriego, que tenía mujeres bonitas y con dinero. Pero ahora lo que parece es un trozo de mujeres feas con más problemas que el gobierno haitiano. Con tu barbecue.
2: O sea que tú entiende que Nagüero está correcto y a ti te ha ido mejor después mejor que tú estás soltero que cuando estaba en pareja.
3: En estos 5 años yo te estoy diciendo que no tengo nadie que me joda. ¡Mira! ¡Hay que pagar tal vaina! ¡Hay que pagar tal vaina! ¡Dame tanto para mandárselo a mamá! ¡Hay que mandar un tanque!
4: ¿A mandárselo a quién? ¿A mamá?
3: A su mamá, dije. ¿Tú me entiendes? Entonces, el hombre que se queda soltero, es verdad lo que él dice.
2: Sí, pero también tú en la noche... te acuesta a descansar, te levanta a medianoche, saca la mano y ahí no está.
3: Para eso, en la Lijay, allí mismo, en la 11, ahí mismo, venden muñecas. Es un ratico. Es Soto, un ratico.
2: Soto, y tú, que tienes, al igual que yo, un matrimonio largo. En tu caso, si tú te vuelves a ver soltero, ¿tú te envuelves de nuevo en otra relación o te quedas así?
6: Mira, si la mujer mía me deja o se muere, me caso al otro día.
3: ¡Ay! ¿Cómo así?
6: El hombre no nació para estar solo. ¿Entiendes? No.
3: Ellos hay home attendant.
6: El hombre no nació para estar solo.
3: Ni con una home attendant tú te acomodas.
6: No sé.
3: Una gente que te atienda.
6: No, la agarro. La hago mía.
3: Coño, oye.
6: La hago mía. El hombre tiene que estar acompañado, macho. El hombre nació para estar acompañado. No, porque si se viene acostumbrando como Vitico, como Radamé, se vuelven viejos cascarrabia. ¿Entiendes? Y pierden lo más importante que tiene un hombre.
3: ¿El qué?
6: La feromona.
3: El diablo.
6: Que no,
2: No.
6: Que no atraen.
2: Espérate. Eso no se pierde. Eso no es que tú pierdas porque no estés. No.
6: Sí, los hombres que no tienen mujeres ahuyentan a las mujeres. Ya hay, porque las mujeres saben, desde que la mujer ve a un hombre, dice, ese tipo vive solo.
2: Este no está de nada.
6: Ese no está de nada.
3: Ay, coño.
6: No, el hombre tiene siempre que tener. Mira al Coronel Reyes, mira a la culebra, mira a la brasa, o sea.
3: Y macho.
6: Vamos a ver. ¿Y tú, si tú te dejas hoy?
3: Ah, macho.
2: Bueno, maestro, yo le voy a decir una cosa a usted.
3: ¿Qué usted hace y te queda solo, maestro?
2: El matrimonio tiene sus beneficios.
3: Ajá.
2: Porque los tiene.
6: Claro.
2: Sobre todo en la etapa en la que tú estás criando tus muchachos. No hay nada igual que criar a los hijos dentro del marco de la familia.
6: Sí.
2: Maravilloso. Ahora. Ya luego, ya yo tengo los hijos grandes, ya yo crié, ya tal cosa. Yo creo que si yo me veo soltero, si a mí me bota la esposa mía,
3: ajá,
2: o sucediera algo que tengo que terminar eso, yo no creo que yo me vuelva a amarrar. En las mismas condiciones que yo estaba con esa persona a la cual yo le he entregado mi vida, de la forma que se la he entregado, que es mi esposa, yo no creo que yo vuelva a vivir esa misma experiencia con otra mujer.
6: Otro Radamé tenemos aquí en la emisora.
3: ¿Y qué sabemos, macho? Que para tú encontrar otra como... Hay mujeres necias en la vida.
6: Hay muchas... No.
2: Yo que ¿qué tú crees? ¿La esposa mía? ¿Tú crees que eso es
6: un... ¿Es un flyer queche?
2: ¿Tú crees que es un flyer queche?
3: Yo soy
2: un mártir.
3: No tiene engañado.
2: No.
3: Oye, ella
2: engañado delante de ustedes.
3: Ella se ve tranquila.
2: No, ella es tranquila. Cuando esté en sociedad...
3: Lo único que...
2: Pero yo he aguantado.
3: La vi que te pidió la tarjeta.
2: Manito, esa es la hormiga atómica.
3: Dame la tarjeta.
2: ¿Tú ves cómo es Luis Polonia? Como un jugador pimentoso. Chiquito pero tupido.
3: Ajá.
2: Así es, esa mujer. Pero ven acá.
6: Hey.
2: No, yo he soportado mis cosas. Yo tengo las mías, pero esa es candela.
3: Ah, tú ves.
6: Hay que casarse.
3: Entonces, macho, ¿te quedas solo?
2: Yo sí. Yo creo que si yo vuelvo a ser un hombre soltero, no es que quizá en algún momento no decida juntarme con otra persona, pero no en las mismas condiciones de como yo hice todo con esa que es mi esposa. En esas mismas condiciones yo no la hago. Estoy de acuerdo ahí con el Nagüero.
6: ¿Tú estás de acuerdo con el Nagüero?
2: Sí, en eso sí.
6: Yo estoy de acuerdo que usted se case de una vez, lo que no estoy de acuerdo que usted la embarace. Uno criando bien.
2: ¿Ya para qué?
6: Sí, no, porque hay un reguero de hombres que han embarazado muchachas jóvenes y ellos no van a ver su nieto. No van a ver su nieto.
2: No.
6: Y ellos saben, entonces como que tampoco la van a ver graduarse de la universidad.
3: Ay, concho.
6: ¿Entiendes?
2: Bien, déjame irme a la opinión de nuestro público. 610-285-1870, Antidepre de la mañana. Los buenos días para ti.
6: ¿Se casa o no se casa?
3: Buenos días.
7: Oye, macho,
2: dime.
7: Yo estoy llamando para darte un consejo.
2: Aconséjame.
7: Ve buscándote un abogado, porque con estas declaraciones que tú has dado en la radio, por televisión, ya tú no vas a tener paz con ella jamás en la vida.
2: No, pero espera.
7: Tú vas a quedar como
2: No.
3: ¿Ay?
2: Todo lo contrario. Con eso yo estoy validando que todo lo que yo he hecho, lo he hecho por esa mujer.
3: Ajá.
2: O sea, yo estoy diciendo es que con otra persona yo no haría lo mismo.
6: ¿Porque ha ido tan mal con ella?
2: No. Es que ya... Soto, son 30 y pico de años, ya yo pienso de otra manera, ya yo viví ciertas experiencias, ya yo crié, ya yo entregué, ya yo compré propiedad, ya yo hice demasiadas cosas. Tú sabes lo que tú comenzaste otra vez y que de cero hace exactamente todo eso. A eso es que me refiero. Con eso yo no estoy diciendo que no, estoy loco por salir de esa. No.
6: Porque...
2: Esa se lo merece. Yo con esa lo hice. Perfecta. Ahora, con otra persona, comenzar de cero. Yo fuñí con eso.
6: No, porque tú te vas a conseguir una mujer realizada, macho. Que tenga su vehículo, que tenga
3: con
6: su
3: más
6: casa.
3: Problemas que el diablo.
2: Cuando las mujeres son realizadas, son ellas. Eso no nos toca nada a nosotros. Nosotros sí. Tú te casas y tú tienes un apartamento, tú tienes tal cosa. Y desde que tú dices, mi amor, ven, múdate conmigo. Todo eso que yo tengo ya prácticamente es tuyo. Con la mujer no sucede.
3: Ah,
2: es más, hay mujeres aquí
6: Concho.
2: Que tienen su propiedad, y tú te mudas con ella y te dicen que eso es rentado para que tú pagues la renta.
6: Sí.
2: Y la casa es de ella.
6: Sí, sí, sí.
3: Yo, macho, yo así mismo es.
6: Yo conozco un amigo conozco que trabaja en un negocio aquí. No voy a decir el tipo de negocio. Se lava ropa, pero no voy a decir que cómo se llama.
2: Sí. No diga que es una lavandería.
6: No voy a decir que es una lavandería.
3: En el Londres, sí,
6: exactamente. Pero la tipa se juntó con él. Ella tiene su casa. Le dijo, tú te vas a mudar en mi casa, pero tú te vas a mudar en una habitación. Me va a pagar esa habitación. Vamos a vivir. Tú me paso para allá, tú te pasas para acá, pero a nadie le digamos que estamos juntos.
2: Velo ahí.
3: Ay, coño.
2: Velo ahí.
6: Oye, qué vaina.
2: Ahora,
6: ¿y qué vaina el diablo?
2: Ahora, espérate, te pregunto. Y si el caso fuera al revés, si fuera el tipo que tuviese su propiedad,
6: casa,
2: se enchuló con la muchacha, él se la lleva para la casa rentándole la habitación.
6: Que la mujer tiene mala fe siempre, yo no sé por qué.
2: No, mala fe no. A ella la enseñan a proteger esa parte. A nosotros no. Nosotros nos acostumbran a que nosotros tenemos que darle todo a esa mujer.
3: El paganini siempre.
6: Es que el hombre es adivoso.
2: Y está bien de que lo sea, porque a mí no me gusta tampoco el 50-50. No me gusta.
3: No.
6: O sea, que son muy pocos los casos de mujeres que le hayan comprado apartamento a hombres para mudarlo.
2: Muy pocos.
6: O sea, tú no conoces a nadie que diga, esa mujer me mudó.
2: Yo no lo conozco. Yo no lo conozco.
6: Pero sí conoce mucho que han mudado mujeres.
2: Y estoy de acuerdo con eso, porque no voy con el 50-50. No voy con eso de que no, que tú pagas esto y yo esto.
6: No, yo no voy.
2: Ahora, yo no le coarto el derecho que ella tiene de ayudar.
6: De aportar.
2: Y de aportar.
6: Pero no la sofoca.
2: Pero que naca de ella.
6: Sí, que naca
2: no
6: de ella.
2: Dije que yo te obligo a hacer. No. No voy con eso.
6: Tú sabes que yo nunca le he dicho, excúsame, Vitico, a la mujer, pon algo tú para tal cosa.
2: No.
6: Oiga,
2: yo tampoco.
6: Yo soy el asumeso. Está correcta la palabra.
2: Asume eso,
6: sí. Que yo soy que asumo
3: que
6: todo.
3: Asuma.
6: Sí, que yo soy el que asumo los gastos. Y ella ve que no me dan. Entonces ella dice, dame por esto, pero es ella.
2: Eso está correcto.
6: Claro.
2: Eso está correcto. Pero tú di que sacas un lapicito y decís, mira.
6: A la luz te toca a ti.
2: Tenemos 2,000 este mes que tenemos que gastar. Dame 1,000. No.
3: Que el que asume una mujer tiene que asumirla completa.
2: Por lo menos yo, que me crié en otro tiempo, siento que es así. Ahora bien, por eso te digo que si yo, por alguna razón del mundo, termino ahora soltero, yo en esas mismas condiciones yo no me meto otra vez en ese rumbo.
6: Porque
2: rumbo.
6: Mal te ha ido. Porque
2: que no me ha ido mal.
6: Loco, tú sabes lo que tira la mano y que esté ahí.
2: Papo, me ha ido bien. pero ya esa forma de pensar en ese momento ya es otra. Porque yo necesitaba esa convivencia para criar mi familia, pero ya mi familia está criada.
3: Ya acabó.
2: Ya yo no quiero
3: tú
2: muchacho.
3: Acabaste pero, también ya.
6: Sí, yo acabé por
3: lo tuyo tan
6: pero,
3: grande.
6: Pero tengo
3: ya
6: que vivir. A uno le hace falta menear la caja de los víveres. A uno le hace falta que lo pellizquen.
2: Me consigo una hippie.
6: ¿Una qué?
2: Una hippie que le guste andar por el mundo y por los montes.
6: Ya, montar un motor atrás.
2: Ya.
6: Pero tiene una mujer. Tiene una mujer.
2: Sí, pero no asumiría en esa misma condición, que es lo que dice el Nagüero. No es que tú no tengas una pareja, pero que tú no asumirías esa misma vaina de comenzar eso. ¿Por qué que a nosotros nos metían ese casé antes en la cabeza?
6: Sí, ya uno crió, ya hay que vivir.
2: Ya hay otra cosa.
3: Oigan bien,
6: hay que vivir.
3: Ustedes que la conocen, el que asumió esa gordita va a forzar.
2: Buenos días.
6: Te va a buscar problema, Vitico.
2: Te va a buscar problema.
3: Buenos días. Es la verdad.
6: Le gusta la vaina cara.
2: Hola.
3: Ay, sí.
7: Buenos días.
2: Adelante.
6: Adelante.
7: Hermano, mire, tengo un caso con mi mujer de 27 años.
2: Míralo ahí.
6: Ah, pues,
7: y voy a cumplir 50.
6: Juega en el 27.
2: Muy bien.
6: Hoy.
2: Si te quedaras soltero, ¿te vuelves y te casas?
7: Me voy para Santo Domingo a vivir. Ya yo vi. Ya yo con 200,000 pesos yo vivo.
6: Sí.
2: ¿Listo?
7: Con
2: 200,000
7: pesos yo vivo en Santo Domingo.
6: ¿Y tres mujeres?
7: No. La capareta, porque no me voy a casar más.
3: Ay,
7: con 200,000 pesos ya yo
6: vive heavy.
7: Una mujer de servicio, una mujer de servicio que me va a hacer el hogar. Entonces, en la mañana me voy para mi gimnasio.
6: Bien.
7: En la tarde duermo un rato.
6: Bien.
7: En la tarde hago mil quehaceres. Yo con 200,000 pesos vivo en Santo Domingo como un príncipe.
6: Por lo menos
7: hasta los 58 años. Ya. A los 58 años.
2: Te recoge.
7: Yo ganando esos chelitos más. No me recojo, no. Busco una mujer para estar tranquilo. Si es que está tranquila conmigo.
2: Velo ahí.
7: Y no sigo robando.
2: Velo ahí.
7: Con 58.
2: Velo ahí.
3: ¿Tú ves?
2: Que te estoy hablando. Sí, gracias, papá. Gracias.
6: Que se mujer
2: buenos
6: que
2: días.
6: Solo.
3: Buenos días. Uno que se quiere quedar solo. Está jaito.
6: O jaita.
7: No, yo no estoy jaito. Yo apenas estoy comenzando, Vitico. Pero oye, ¿qué es lo que pasa, macho? Todo va al traste.
8: a la condición actual que tú tengas. Por ejemplo, en el caso de nosotros, que ya somos personas, ¿verdad? Yo no diría realizadas, pero que ya tenemos un tiempo con familia, ya tenemos hijos.
2: Sí.
8: Y entendemos que ya hemos agotado un procedimiento de mucho fueriado, como dicen, de mucho aguante.
2: Sí.
8: Y ya uno, si se ve en la ocasión, la oportunidad de tú verte solo, ya tú lo piensas dos veces para volverte a casar, pero ya tú estás realizado, ya tú tienes tus hijos.
2: Claro.
8: ¿Tú entiendes? Ahora, si tú no tienes hijos, si tú, por ejemplo, te casas a los 20 años y a los 26 te divorcias, tú te puedes volver a casar porque tú en ese tramo de 6 años, tú no hiciste, o sea, tú no viviste una vida con una pareja. Pero si ya tú tienes más de 40, ya tú tienes una vida como estamos nosotros, y nos volvemos de nuevo a ver solos, nosotros lo pensamos 10 veces para volvernos a casar.
3: Ah, tú ves.
8: No es fácil la tarea hoy, macho.
2: No es
8: pero
2: fácil.
8: Todo va a depender de las circunstancias, en el momento que tú te encuentres, y cuál sea tu realización en el momento. Tú.
2: Muy bien, gracias.
6: Lo más lindo que en la vida es tener hijos, que te digan, papá, búscate una mujer, papá, o mamá, búscate un macho.
2: Miren, el Jevo me está diciendo algo que va muy en consonancia con algo que nos dijo el señor que llamó, que dijo que con 200,000 se va pasando tal cosa. Oye, parece que hay un punto ahí. Dice el Jevo, eso depende. Si me pasa y sigo viviendo en Estados Unidos, me busco una pareja para mudarme. Pero si vivo en República Dominicana con apartamento, carro pago, ni el diablo me ve casado de nuevo.
3: Ay,
2: en RD tuviera yo dos novias para verlas un fin de semana, sí, una y una no. Miren eso. Aquí en este país es más necesario vivir en pareja para uno poder enfrentar las cosas
3: para paliar la situación.
2: Pero tú en Santo Domingo, en República Dominicana, quizás te puede dar el lujo de hacerlo tú solo más fácil, porque la carga es menos complicada.
6: Socio, allá que está Dios, yo escuché un boricua diciendo, un dominicano que se gana $500 viviendo allá, vive mejor que un boricua que gana 2,000 en Puerto Rico.
2: Oye, esa vaina.
6: Oye, ese análisis que ese tipo dio fue ra con ra, porque la vida de República Dominicana, con $2,000, tú eres multimillonario.
3: Un sueldo mensual. Sí,
6: en República Dominicana.
2: De acuerdo a un estándar medio, te da.
6: Te da. Entonces, tú sabes que hay una ola ahora de puertorriqueños que ganan en Puerto Rico, pero lo gastan en Santo Domingo. Y
2: si el trabajo se lo permite,
6: Que están viviendo más.
2: Trabajo te lo permite, si es un trabajo online, una
6: cosa. La pensión.
2: O si es pensionado. Sí,
6: Estoy esperando a que me pensionen, pero me pasan todo domingo.
2: Hay mucha gente, eso se puso de moda hace un tiempo y realmente había muchos.
3: Y además, que hay un amigo de ustedes que está pensionado, que él va a ir a chequear todo porque se está pensando eso.
2: La vaina es que eso lo va a gastar en gasolina yendo. No dije para Duber, que uno cocodrilo.
6: ¿Cómo se lo ha lejos?
3: No, porque hay que entender los platos, no macho.
2: Buenos días.
3: Ay, buenos días.
2: Hola.
9: Buena.
6: Adelante.
9: Están gozando ustedes ahí, ¿eh?
2: Ya tú sabes.
6: Dime a ver, Carlos San Juan, ¿te casas?
2: Una pregunta: si te quedas soltero otra vez, ¿te volverías a casar, sí o no?
9: No, eso es muy relativo, macho. Es muy relativo. Si tú estás en Santo Domingo, las cosas son diferentes. Pero si tú estás aquí en Estados Unidos, tú sabes que el hombre tiene que trabajar obligado y producir dinero.
2: Ya. Yeah. Yeah.
9: Porque inmediatamente tú dejas de trabajar aquí en Estados Unidos y la mujer que trabaja, ya tú le hieres a ella. Ya.
6: Sí, es una vaina de gracia.
3: Ay, oye, lo que él dice, que tú le hieres.
2: Sí.
9: Ya la mujer le hieres, ya le dice que este hombre te va aquí, que no trabaja, que va a hacer.
2: Allá también, en República Dominicana, no es nada más.
9: No, pero allá hay más búsqueda.
3: Allá hay opciones.
2: Sí, hay una opción.
6: Hay opciones.
9: Allá hay más opciones. Aquí tú tienes que trabajar obligado, porque de una vez dice ella, yo no puedo estar allá en trabajo,
2: que pero te digo una cosa, yo creo que aquí hay más opciones, porque aquí hay forma de uno buscársela rapidito también.
9: Efectivamente.
3: Pero que
9: este país de las oportunidades.
2: Gracias, papá.
3: La ventaja ya que cuando tú te quieres sentir amado, tú das tu vueltecita porque el petichato todavía está en el mismo sitio.
6: Sí, y él lo dijo, él es este país de la oportunidad.
3: Y la cuora y todos esos sitios están en el mismo sitio.
6: No lo han quitado todavía.
3: Ah, tú ves. Y entonces, hay que darse amor, cariño.
6: Así, ternura. En Santo Domingo se vive mejor a nivel de
2: femenina.
6: Aquí lo que hay, muchas mujeres cotizadas también.
3: Ay, tanto.
6: Bueno, que no están de nada. Míreme.
2: Cotizar y que no tan de nada.
6: Que no tan de nada,
2: mujer. Me gusta ese concepto.
6: Sí. Aquí hay un reguero de mujeres pandeadas. Que se la dan. Como ellas saben que hay una escasez, ¿entiendes?
2: ¿Una escasez de qué?
3: ¿De qué?
6: De mujeres.
2: No, todo lo contrario. Hay una superpoblación de mujeres. Los que no aparecemos somos hombres.
3: No, ¿cómo así, macho? No, yo creo que como nosotros dicen.
2: No, lo que
3: explícalo.
2: No, señor.
3: Dale.
2: Los que estamos escasos somos los hombres. Y te voy a hacer el análisis de una vez.
6: Dele,
3: ¿cómo así?
6: Dele, caballero.
2: Hay una cantidad de hombres.
3: Ajá.
2: Que en esta época le han cogido miedo a las mujeres. Porque sobre todo los jóvenes no saben cómo meterle mano, cómo enamorar a una mujer. Porque acuérdate que con esto del feminismo y tal cosa, le han enseñado a los varoncitos que no pueden ni mirar a una mujer, ni mirarla. Entonces ellos le tienen miedo, crecen teniéndole miedo. Eso ha hecho que hayan muchos jóvenes que prefieren a veces tener alguna intimidad con personas de su mismo sexo. Y entonces ha dejado el mercado para los que somos realmente varones.
6: Heterosexuales.
3: El sasalami ha dañado eso.
2: El sex harassment se llama.
6: Exactamente.
2: Eso ha hecho que muchos hombres le tengan miedo a la mujer. Entonces, ¿qué pasa? Los que están en el mercado, sobre todo los solteros que sí están en esa vuelta, mejor tienen que quitarse las mujeres de encima porque que ellas no consiguen. ¿Cuántas amigas se han juntado contigo que te dicen, ay, yo no consigo un hombre porque el hombre no?
3: Ay, sí.
2: ¿Cuántas?
6: En los Warehouse hay muchas, sí.
2: ¿Eh?
6: Pero que hay mujeres que cuando tú andas con ellas te dicen, vamos a un lugar para buscar líquido para el vape, ya eso no es para ti.
3: ¡Ay, God!
6: Una mujer que va a pedir, no, ya tú vas a tener una renta.
2: Eso no es para ti.
3: ¡Ay, God!
2: No. Entonces, por eso digo que lo que estamos cotizados hoy en día en esta sociedad, aunque ustedes no lo crean,
6: claro,
2: somos nosotros los hombres.
3: Y una recomendación, que el hombre que esté soltero en Allentown, que se la busque en Hessentown, que hay muchas mujeres bonitas, solteras.
2: Además, te voy a decir...
3: Y joden menos las de Hessentown.
2: Te voy a dar otro dato que le va a doler a muchas mujeres.
3: Dale.
2: Diablo, este dato que voy a dar.
6: Delo.
2: Tú sabes también por qué hay muchas así.
3: Ajá.
2: ¿Por qué? Porque la mujer, con el empoderamiento de los últimos años, ha tomado una costumbre de tomar y dejar, tomar y dejar, tomar y dejar.
6: Y tenemos dos preguntas.
3: ¿Y así qué tal?
2: Espérate. Entonces llega un momento en el cual ya después de los 35 años que ella quieren un hombre bueno, que ella dice que no aparecen.
6: Que no aparecen.
2: Y ese hombre bueno, cuando se entera del pasado que ha tenido esa mujer.
3: Ay, cucho.
2: Que ha repasado, sobre todo en estos pueblos chiquitos, que aquí todos sabemos quién está con quién.
3: Sí.
2: Y dice, pero fulanito estuvo con el primo mío, estuvo con aquel fulano, con que sí,
3: qué.
2: Automáticamente tú dices, pero yo no me voy a meter en este bobo.
6: Sí.
2: Entonces, por
3: o si
2: eso,
3: está metido, te arrepientes.
2: Exacto. Entonces, por eso muchas no consiguen hombre y dicen que no hay hombres buenos.
3: Ah.
2: Porque lamentablemente ellas quieren el hombre bueno cuando ya se han cansado de
3: probar.
2: De probar y de estar rulay en la calle.
6: Peinar
2: entonces la ya
6: sola.
2: El hombre bueno dice, no, yo que ando buscando también una mujer que me voy a meter en ese lío, no me voy a meter contigo, mi amor, que le ha dado vuelta al millero.
3: Con una vaina claro. Que tiene la registración vencida tres veces.
6: Ya, hermano, pero tú acabaste de un dato.
2: Pero es que ¿cuál? Claro, yo te lo estoy diciendo como es.
6: No, porque yo estaba haciendo coro con una tipa y me dice el peluquero, pues yo le di. Digo, ¿cómo va a ser? Sí, yo tuve, esa era novia mía. Digo, ah, no, pues está bien. Y me fui para allá, para la discoteca, y el juquero que está ahí. Digo, mira esa jeva. Dice, ah, pero ella era novia mía. Digo, ¿cómo que era novia tuya? Digo, sí, novia mía. Ella duramos un año, hicimos un año juntos. Digo, ah, no, pues está bien, ella tiene derecho. ¿Tú sabes? Entonces,
2: ya van dos.
3: Sí. Y el día que viajo en la guagua.
6: Viajamos en la guagua, estoy hablando con Vitico y hago así, le enseño la foto. Y un tipo que está atrás dice, pero esa era mejor mía.
2: O sea que rápido,
6: no,
2: tú ubicaste tres.
6: Tres de una vez.
3: Esa es la mujer de Allen y Town entero.
6: De Allen Town.
2: Entonces, no es que ellas no tengan derecho a eso, tienen todo el derecho.
3: Ajá.
2: Pero todavía en nuestra cultura, ese tipo de cosas a nosotros nos bajan la nota.
6: Sí,
2: y el hombre que me diga lo contrario es un hablador.
3: ¿Cómo así, macho, que te diga lo contrario?
2: ¿Qué hay, hombre? Que no, a mí no me importa que el pasado de ella.
3: El pasado de ella no me importa.
2: Si es para pasar un rato, no nos importa.
6: No.
2: Si es para rular y para divertirnos,
3: si
2: no nos importa.
3: Si es para mudar y asumirla.
2: Si es para asumirla, sí nos importa.
3: Ay, concho.
6: Sí, es verdad. Sí.
3: ¿Tú ves?
2: Olvídense de eso, mujeres que me escuchan, dicen, no, que eso no importa. No.
6: Al hombre
2: no
6: importa.
2: No importa si es para gozar. Ahora, si es para mi compromiso contigo, sí nos importa.
6: Sí.
2: Vamos a hablar claro la cosa como son. Buenos días.
3: Ay, coño. Buenos días.
6: Good morning.
10: Buenos días.
3: Hey,
2: adelante.
10: Está muy bueno eso, ¿eh?
2: pero demasiado.
3: Dele.
10: Mire, yo tengo 59 años de edad.
2: Ajá. Jovencito.
10: Voy a cumplir 40 de casado. Se oye muy bonito, pero. Mientras uno tenga fuerza, uno se pueda valerse por sí mismo.
3: Ajá.
10: Está bien. Okay. Pero va a llegar un momento que usted va a necesitar a alguien que lo ayude.
2: Eso
10: por
2: es
10: favor.
2: Verdad, eso es verdad.
6: Sí.
3: Ajá.
10: Porque mientras usted está joven, brinca, salta, pero cuando usted llega a una edad que no pueda valerse, no cuente con hijos, no cuente con familia, porque usted va a pasar mucho trabajo.
2: No, con la pareja.
3: Por eso que existe el servicio de Home Attender. ¿Dónde usted vive? ¿En Allentown o en Hessentown?
10: Ah, ok, sí.
3: ¿Dónde usted vive?
10: Yo vivo aquí en Allentown.
3: Sí, aquí hay servicio de Home Attender buenísimo.
10: Sí.
3: Y usted la cambia cada vez que usted quiera. Tráeme otra, mándeme otra. No tenga miedo, meta mano.
6: Gracias. Él acaba de un punto. Tú sabes que Güela y Güelo duran hasta ahí. Y Güelo ya tuvo una época que Güela tenía que ponerle pamper.
2: Ajá.
6: Y yo me quedaba observando así a Güela, poniéndole su pamper a Güela.
3: Ay, concho.
6: Y él le decía, pellícamelo por lo menos.
3: Lo tenía muerto.
2: Pellícalo.
3: Ay, concho. Buenos días.
2: Buenos días.
3: Es el mudo que se coló, macho.
2: Última llamada. Buenos días.
6: ¿Aló?
2: Hola. Ay. Bueno.
3: Sí.
2: Dímelo.
11: Tranquilo.
2: Cuenta.
11: Están tan empoderadas. Te voy a contar dos cosas.
2: Dale.
3: Ajá.
11: El hijo que está ahí cerca de ustedes.
2: Sí.
11: Antes yo veía muchos hombres. Ahora yo veo más mujeres comprando romo.
3: Es verdad.
6: Desde las 7 de la mañana.
11: Sí.
6: Ay.
11: Y yo fui a una gira de motores en República Dominicana. Y andaban, no te voy a decir, qué sé yo, como una cuarta parte en unos motocross que yo me quedé sorprendido de la manera que ellos la manipulan.
6: Sí.
3: Sí. En
11: República Dominicana andan más mujeres motores en la calle que hombres. Yo estoy mirando.
3: Eso es verdad. Tan rulay allá en
2: eso. Cierto. Gracias, papá, gracias. Bueno, está debatido el tema, tengo que irme a la pausa, pero ya usted sabe, allá usted, si usted después de pasar un matrimonio largo, se queda soltero, quiere envolverse en esa situación de nuevo, amén. Pero hay gente que no. Soto dice que sí,
6: de una vez.
2: Decimos que no.
6: De una vez.
2: Vamos al corte, venimos en breve. Antidepre de la mañana. Sí.

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1: Hola, buenos días al aire, el antidepre de la mañana. Siempre por Latina, dándotelo todo. Este grupito, unos muchachos talentosos, bien portados y buena gente.
2: Ay, sí.
1: El antidepre de la mañana. Señores, se están quejando aquí en Allentown de los gastos del alcalde. Así como usted lo oye, se están quejando en Allentown de los gastos del alcalde cuando sale de viajes.
3: ¿Cómo?
1: Sí, señor.
2: ¿Y para dónde, ¿Y eso, hombre? Yo siempre lo veo aquí,
3: macho. Anda en bicicleta, macho, siempre nos gasta.
1: No, exacto, pero cuando es aquí, localmente, pero cuando él tiene que salir unos viajes supuestamente que él hace, parece que está gastando mucho dinero y a los concejales aquí no le ha gustado la situación, sobre todo porque hay gente que se ha estado quejando. De la cantidad de veces que él sale y de los gastos que hace cuando sale.
3: ¿Eso no es envidia?
1: Yo no sé si es
2: pero
1: envidia.
2: Pero él solo que puede gastar ese hombre.
1: Bueno, es dinero público. Lo que hay es que los concejales debatieron esta cuestión el miércoles por la noche, afirmando que cada vez reciben más quejas de los residentes en Allentown sobre el tiempo que el alcalde pasa fuera de la ciudad. Parece que el alcalde, que ustedes saben que es muy dado a postear los viajes que hace en su cuenta de Instagram.
2: Y lo transmite en vivo. No
1: sé, y también transmite.
3: Alcalde, eso es envidia. No enseña lo que usted hace.
1: No, espérate. No es envidia ni mucho menos. Hay que entender que los concejales son los que están llamados a pedirle cuenta de eso, porque es dinero público. Eso no es que el dinero que está en la alcaldía, el alcalde lo puede utilizar a su antojo.
3: Él está haciendo acuerdo con instituciones.
1: Oye, amén. Pero tiene que garantizar eso, tiene que demostrarlo y tampoco puede hacer gastos alegres. Lo que hay es que el alcalde Matt Twerk no estuvo presente en esa reunión, pero el director general Frank Kane defendió sus viajes afirmando que no ha excedido el presupuesto asignado y que durante esos viajes está trabajando en importantes iniciativas de creación de redes y desarrollo para Allentown.
3: Hey, tú eres mi hermano del arma.
2: Ok, bien. Y sobre todo que él anda solo, no anda como una comitiva.
1: Bueno, sí, pero fíjate, según los documentos presupuestarios, la alcaldía ha asignado $22,000 para capacitación y desarrollo profesional y $400 para gastos de kilometrajes en el año 2026. Es decir que hay $22,000 para gastos de viaje, 22,400.
3: Pues el alcalde de aquí no sirve, porque un alcalde de Santo Domingo es como un presidente. Roberto Salcedo llegaba en helicóptero, $4,000 para gastar gasolina. Pues yo no opto por una alcaldía de este país. No,
1: $22,000 para capacitación y desarrollo profesional, $400 para gasto de kilometraje.
3: ¡$400!
1: No, pero eso no es combustible, eso es kilometraje. O sea, eso es por el lo que va a recorrer.
3: Claro.
1: Pero, no, pero el combustible lo paga la alcaldía y otras cosas lo paga la alcaldía.
3: No, no hay vida aquí. Como
2: pero alcaldía. El carro que él anda del propio, yo no sé cómo es que gasta en eso.
3: Y en bicicleta, tú lo ves.
2: Ese hombre anda más en bicicleta que en carro.
3: La política de aquí no tiene pan para macho.
1: Ven acá. Ah, pero yo no sabía que ustedes cobran en la alcaldía.
2: No, pero hay que decirlo.
1: ¿A ustedes no les duele el dinero de ustedes?
3: Sí, pero que él no está haciendo lo malo.
1: Ah, pues está bien.
3: Él no está haciendo lo malo.
1: ¡Que le pasen factura!
3: Y ya, ahí sí.
1: Sí, tienen que preguntarle. Tienen que preguntarle, porque ese dinero no es de él. Tienen que preguntarle. Bueno, venga acá. En la agenda del ayuntamiento del miércoles figuraba una resolución patrocinada por 4 miembros que solicitaba al contralor Jeff Glazer, el supervisor financiero independiente de la ciudad, que llevara a cabo una auditoría detallada de todos los gastos relacionados con viajes presentados por el alcalde desde que asumió el cargo. Quieren que él diga en qué es lo que está gastando los chelitos. La vicepresidenta del ayuntamiento, Cintia Mota, copatrocinadora de la resolución, afirmó que no se trata de acusaciones, sino de rendición de cuentas. O sea, Cintia está llevando a cabo esa resolución para que él...
2: Y esa sí es buena.
1: Para que él diga. Sí, para que él diga en qué lo está gastando.
2: ¡Ay! ¡Güey! Ahora sí entendí.
1: ¡Cintia! ¡Ah, ya tú lo entendiste!
2: ¡Sí! ¡Cintia! ¿Cómo es la campaña? ¡Cintia! ¡Eres tú!
3: Próxima alcaldesa de Allentown.
2: Ay, sí, sí.
1: Reconocemos que los viajes pueden formar parte de las funciones oficiales del alcalde, dijo Cintia. Sin embargo, cuando se utilizan fondos públicos, esos gastos deben estar claramente documentados, ser razonables y cumplir plenamente con la ley. Parece que el alcalde, Matt Twerk, no está siendo muy claro con los chelitos que está utilizando para sus viajes. Ay, no, no, y que... eso hay que decirlo. No, Twerk ha estado ausente en las últimas 3 reuniones del ayuntamiento. Según su publicación en redes sociales, viajó a Barcelona, España.
2: ¿Qué?
1: Y a Riverside, California, el mes pasado. Los concejales, en particular, mostraron su desacuerdo con una de las publicaciones recientes del alcalde en redes sociales, donde documentaba su participación en la Maratón de Barcelona durante un viaje que realizó a la ciudad española para la conferencia Bloomberg City Lab. Es decir, que mientras la ciudad tiene reuniones, el alcalde está corriendo
2: en un maratón.
1: Exactamente.
2: En el maratón de Barcelona.
1: Exactamente. Buenos días.
2: Ese hombre debió llevarme para allá.
1: Buenos días.
4: Óyeme una cosa, perdóname, macho, pero ya estamos cansados. Mira cómo Guride no quiso seguir, pero ya estamos cansados, digo, de oír y ver a Cintia en esos carguitos baratos de vaca muerta. Necesitamos a Cintia como alcaldesa de aquí.
2: Ay, sí.
4: Voy a hablar con ella, yo tengo su número personal, voy a hablar con ella y me voy a hacer cargo en parte del patrocinio, óyeme, del patrocinio de la campaña de ella. Me voy a tirar a la calle, el viejo malo, me voy a tirar a la calle por Cintia. Ya estamos cansados y que alguien de lo de ella le haga llegar este mensaje. El próximo cuatrenio.
1: Muy bien, ¿cuánto vas a donar para su campaña?
2: Ajá.
4: Bueno, aquí no se puede donar mucho porque acusan a uno de lavado.
2: Ay, sí.
1: Muy bien, gracias.
2: Es verdad, sí.
1: Gracias.
3: Buenos días.
1: Se salió de abajo de una patada.
2: Buenos días.
5: Buenos días, mis hermanos queridos. Siempre un placer escucharle cómo está todo el ambiente ahí.
3: Hey, todo bien, todo perfecto.
1: Cuenta.
5: Que hasta ahí llegó esa aspirante alcaldesa, si va a contar con el apoyo de viejo malo.
1: Ya tú sabes.
5: La tan grande le va a caer. Bien. Ay. Mira, mis hermanos, tú sabes, macho, que la atención a los oyentes y a los votantes que tienen derecho a votar, no se lleven de estos candidatos populistas. Uh-huh. Estos candidatos populistas, cuando quieren el voto, dicen, vamos a hacer esto, vamos a hacer lo otro, vamos a ser austeros, vamos a mejorar la administración pública, vamos a escatimar gastos, pero lo dicen de la boca hacia afuera.
1: Eso
5: pero
1: sí
5: cuando
1: verdad.
5: Llegan al cargo, te dan esos gustos que en su vida nunca se lo imaginaron que se lo iban a dar.
1: Exacto.
5: Mira lo que está pasando con la ciudad de Nueva York, macho, con el alcalde Mandani, que ha convertido a Nueva York en una de las ciudades más invivibles. ¿Y cómo llegó él siendo alcalde? A través del populismo que pensábamos, incluso nosotros los latinos pensábamos que íbamos a vivir en Nueva York de una forma...
2: No engañó,
3: pero la está poniendo bonita, está pintando, no tirando la calle nueva.
1: Que sigan dándole...
5: ¿Qué está haciendo Mandani?
3: ¿Qué está haciendo? Macho,
5: por eso es que ustedes no se pueden llevar de los discursos populistas.
3: Dale.
5: Que le está implementando unos supermercados de comida barata oficiado por el ayuntamiento, y eso es lo que está quebrando a la bodega, lo apoyaron a él en su campaña.
3: Bueno.
5: Entonces, no se llevan de estos candidatos populistas, voten conscientes, con conciencia de causa.
3: Por eso es para que no pueden.
5: Para que puedan tener un buen representante en su distrito, ¿te ves?
1: Gracias, estoy papá. Estamos
5: macho, activos siempre.
1: Gracias.
2: Ay.
3: A mí me gusta lo que está haciendo Mandani.
1: Tengo que irme a la pausa, pero finalmente... El dinero que utiliza un alcalde es dinero de los contribuyentes. No puede ser utilizado alegremente y no es posible que la ciudad, con reuniones que se reúnen poco en el mes, y cuando toque una reunión,
3: y él no vaya,
1: al alcalde le coja con irse a correr para Barcelona.
2: En Arenis de Mar, allá, Jesús Santísimo.
1: Por favor.
2: Eso es caro, ahí, macho.
1: Concho, pero... Pero Matt Twerk,
2: ayúdame ahí.
1: Ponte para los numeritos tuyos, que esta ciudad se está descacarando.
2: Caramba. Y lo que tú te ahorras en bicicleta lo está gastando en Arenis de Mar, pues comiendo caviar allí en Barcelona.
3: Yo me caí en un hoyo, duré una semana para salir allí.
1: Ah, que sí.
2: El 10.
1: Nos vamos al corte. Venimos en breve. Antidepresivo de la mañana.

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1: Oye, I'm here for the fun.
2: ¡Qué maravilla! Hoy es lunes de nuevo. Aquí está el Antidepre de la mañana por Latina, la que te fascina. Y nosotros disfrutándonos este lunes, que según algunos, es el mejor día de la semana. Ay, bendito.
3: Cuánta cosa.
2: Y que según Vitico Trompeta, hay que darle duro al lunes para poder cuadrar. Dale al otro.
3: Ay, sí.
2: Exacto, sí, ok. Que según Vitico, hay que darle duro al lunes para que se cuadre bien el viernes.
3: Exacto, si no.
2: No hay cuadre.
3: Ay, no. De cuadrado por todos los lados.
2: Sí, pero vamos, vamos a darle. Con carita, con carita. Ay, sí, qué maravilla hoy el lunes. Ay, qué maravilla.
3: Ay, qué bueno, ay, qué bueno.
2: Sí. Ay, caramba. Bueno, pues lunes al fin. Sí. 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
2: Qué bueno, bonito. Sabroso. Y barato.
3: Ay, sí.
2: Así es la cosa. Aquí es la cosa.
3: Ey.
2: Bien. Vamos a darle con todo a esto, ¿verdad?
3: Sí.
2: Aquí. Señores, la temperatura en este instante, 47 grados Fahrenheit, tenemos 47 grados, es la temperatura para Lehigh Valley en este instante. La máxima será de 62, la cual se nos presenta a las 2 de la tarde. 62 grados Fahrenheit a las 2. Esa es la que tenemos en el día de hoy. No hay avistamiento de lluvia en el panorama, sí tenemos un día nublado. Así que, ya ustedes saben, la lluvia se nos presenta más para adelante, pero todavía estamos tranquilito ahí. Nublado, pero ¿qué le vamos a hacer? Esa es la que tenemos. Bien, por otra parte, vamos a darle seguimiento a algunas cosas que hemos estado atentos a ellas, como el caso de la guerra que nos afecta. Esta situación bélica en Medio Oriente, que aunque nos quede tan lejos, pero lejos de verdad, pero a nivel geográfico, pero nos está dando duro internamente, personalmente, porque lo sentimos en los bolsillos. Los tiros son allá, la situación bélica es allá.
3: Pero se siente en los bolsillos aquí.
2: Se siente en la cartera aquí.
3: Ay, sí.
2: Pues según medios estatales iraníes, las respuestas de Irán a la propuesta estadounidense para poner fin a la guerra incluyó el reconocimiento de la soberanía sobre el estrecho de Hormuz. Es decir, según estos medios de comunicación de Irán, dicen que la propuesta que ellos hacen es que les reconozcan que ellos son los dueños del estrecho de Hormuz, la soberanía. Hay un problema de política internacional ahí porque resulta que ellos no pueden ser dueños de una situación que comparten varias naciones, porque aunque toca sus costas, no totalmente pertenece a esa nación, porque hay otras naciones que también interactúan ahí. Bueno, pues el presidente Trump ha calificado esto como totalmente inaceptable. Es decir, que seguimos en las mismas en cuanto a la negociación por aquel lado del mundo. Tú me das, yo te doy un dar un deirum, tú me dices, yo te digo, y nunca terminamos en un acuerdo.
3: ¿Y no se había acabado eso?
2: Bueno, se acabaron las hostilidades. No hay ataques directos, aunque sí permanecen algunas cositas. Porque totalmente tranquilo no ha estado, pero sí está, digamos que en una tensa calma. Vamos a llamarle así, ¿verdad? En una tensa calma. El primer ministro israelí, Benjamín Netanyahu, se pronunció en el día de ayer, según una fuente y un funcionario israelí. El presidente Trump habló con el primer ministro de Israel, Benjamín Netanyahu. En una entrevista con el programa 60 Minutos de la CBS, Netanyahu afirmó que aún quedaba trabajo por hacer en Irán y reconoció que el país conserva muchas de las capacidades que tenía antes del inicio de la guerra. Es decir, que estas declaraciones contradicen en parte las palabras del presidente Trump desde hace un tiempo, que ha estado diciendo que ha destrozado la fuerza militar y las facilidades bélicas de Irán. Según Netanyahu, reconoce que ese país, Irán, tiene muchas de esas capacidades que tenía antes del inicio de la guerra. Es decir, que prácticamente
3: está vivito y coleando.
2: Exactamente. Exactamente. O sea, según Netanyahu, no. Ellos tienen todavía muchísimas de las cosas que tenían antes. Le hemos dado su pecosá en par de localidades, en par de instalaciones, pero todavía tienen fuerza bélica.
3: Todavía están vivos, sí.
2: Exactamente. Mientras tanto, los precios del petróleo siguen subiendo después de que el presidente Trump rechazara las últimas condiciones de Irán, lo que ha generado temores de una nueva escalada en el conflicto que mantendría cerrado ese estrecho, el estrecho de Hormuz, que es por donde usted ya sabe de sobra que pasa 20% del petróleo consumido en el mundo entero. Entonces, presidente Trump decir que eso es inaceptable, esas condiciones de que se le reconozca la soberanía a Irán del estrecho de Hormuz, el precio del petróleo de nuevo vuelve a subir un poquito más. Yo no sé hasta dónde, porque usted sabe, yo le eché $30 ahí a la guagua.
3: Se quedó igualito.
2: Y yo dije, pues yo, no era aquí que yo esperaba que la aguja se pusiera. Yo quería meterme en el cosito para subirle un chin, pero no subió.
3: Ay.
2: Entonces, son 30. No son nada, ¿verdad? Pero son 30.
3: 12 galones.
2: Pero que yo antes le he echado. ¿Cuánto? ¿Tú te estás volviendo loco?
3: ¿A cómo que está el galón?
2: A 4 y pico, Vitico. A 4.60 y algo y eché yo.
3: No, como 8 galones entonces.
2: Pero venga acá, maestro. Oye, ay, pero qué alegre.
3: Ahora esa va y viene con eso a Nueva York.
2: Perfecto. ¿Usted sabía eso? Puede, no, ella hay que ayudarla después de ahí.
3: Las CRBs sí son
2: entre 4.65, creo que 4.60, déjame ponerlo ahí. 6.6 galones y medio, maestro.
3: Ah,
2: sí.
3: Sí. Pues eso para dar vuelta aquí mismo y allí, aquí.
2: Pero te estoy diciendo. Entonces, me nace cantarle un tema de un cortecito de unos coros de un tema de Wilfrido que decía: y esto no lo aguanta nadie, y esto no lo aguanta nadie, y esto no lo aguanta nadie, y esto no lo aguanta nadie.
3: Ay,
2: no tiene madre, maestro. Pero
3: ay,
2: nada,
3: Dios mío.
2: Sigamos, tengamos fe, porque todo lo que tengo se lo debo al Señor, se lo debo al Señor. Es mejor cantar, pero sepa que las cosas no no están de la mejor manera. Tenemos que mantenernos optimistas, tenemos que confiar en que las cosas saldrán bien. Es la mejor, sí, es la mejor manera. Y también mandarles fuerzas a los líderes mundiales para que de una vez y por todas se pongan de acuerdo con esa vaina, porque ya de verdad que no queremos más guerra.
3: O sea que para la gasolina bajar eso es tiro y tiro y tiro y con tiro baja. Bueno, yo creo que sí.
2: Bueno, yo no sé cómo que va a bajar, pero ya no aguantamos más. Señores,
3: piensen. No aguantamos más.
2: Ya no aguanto más. Piensen en nosotros, carajo. Piensen en los chiquitos.
3: Así nada mismo.
2: Porque sí, hay gente que no le preocupa precio de gasolina ni precio de nada. Hay gente que tú sabes, pero a nosotros sí.
3: Ay.
2: Déjame tomar esta. 610-285-1870. Buenos días. Ah, no, se fue. El mudo.
3: Upa, upa. Sí, sí.
2: ¿Cómo que dice el mudo?
3: Mamá, pa.
2: La cosa. Buenos días.
4: Buenos días. ¿Qué es lo que dicen los muchachones?
2: Estamos en paz, tranquilo.
4: Sí, sí, pero que. Vamos a aclarar algo, macho.
2: ¿Qué tú usted quiere 30, aclarar?
4: Tú echaste 30, pero fue de la del 83.
2: No, no, yo no he hecho 83, yo eché 87.
4: Ah, pues, ¿cómo quieres regular?
2: Ay, ¿cuál tú querías que yo echara? ¿89?
4: 94.
2: Ay, 94, ¿a ese precio? Ah, pues tú crees que yo soy, venga acá.
4: A 5.59, pero que fue Trump que ganó.
2: No, pues felicidades, sigue echándola tú. A 5.59, échala tú.
4: Yo tengo un sobrino que me decía, y que no, mira, es que el viejo este Biden, mira el diésel cómo está, ahora lo está echando a 6.49.
2: Que coja ahí.
4: Who did it?
2: Coja ahí.
3: Sí.
2: Yo he hecho 89 y a Darío Tawin que se las arregle con los filtros de emisión y todas esas cosas.
4: Pero que después el carro empieza a cancanear.
2: Ah, bueno, que cancanee. En el momento que cancanee se le cambia lo que hay que cambiarle, pero yo no voy a volver loco. Sí.
4: Pero que entonces peor, sale más caro.
2: Mi amor, no la aguanto a 5.59 la gasolina.
3: ¿Cuánto tú le echas al camión tuyo?
2: Ese
3: ¿cuánto?
2: Camión no echa 94, eso no es verdad.
4: No, al camión. Oye, el rubito.
3: Ese camión, yo creo que tú nada más le echas un solo galón.
4: Haciendo algo. Estamos haciendo algo. Y llenó el camión. ¿Y tú sabes cuánto he hecho?
2: ¿Cuánto?
4: 300.
3: ¡El diache! ¡Está chapeado!
2: ¡El Dios!
4: El medio dice que no vale. Yo lo lleno. Digo, loco, no relaje. Está bien. 380.
2: Bueno,
3: ay,
2: gracias mi querido, gracias mi estimado. 610-285-1870.
3: Buenos días.
2: Esa es la que tenemos, precio de combustible elevado. Y se espera que los precios aumenten en la bolsa de valores del petróleo, que aumenten un poquito por esta negativa de Trump de aceptar este acuerdo. Claro está, dice Trump que es totalmente inaceptable y realmente ahí hay un problema legal, porque tú no puedes adueñarte de una situación que comparten varias naciones. Es como que nosotros digamos ahí, mire ese pedazo ahí en el canal de la Mona entre República Dominicana y Puerto Rico, eso es de nosotros.
3: ¿Ay?
2: Los boricuas van a decir, ajá, pero y eres tú solamente que tiene parte de esta de esas aguas. ¿Verdad?
3: Güey.
2: Es ahí donde está el problema. Buenos días.
3: Buenos días.
5: Buenos días, ¿cómo están ustedes?
3: Bien.
5: Yo tengo 15 minutos de trabajo. Y yo he hecho quincena de 40 pesos. Tengo una Versa de 2024 híbrida.
2: Sí.
5: Y he hecho 40 pesos. Ayer lo completé yo en Villers.
3: Uh-huh. Ajá.
5: Y estaba a 4.71 y cogió $28.
2: Velo ahí. Velo. Gracias. Me estoy por comprar un vehículo eléctrico. O por lo menos un híbrido. Sí, maestro, pues yo no voy a tener esa vaina.
3: Tampoco. Le vamos a hacer coro a Soto, entonces.
2: Sí.
3: Híbrida es la
2: de él. No, la de él es eléctrica. Es eléctrica total. Pero el híbrido funciona con las dos cosas.
3: Sí.
2: Por ejemplo, el Toyota Prius, se escribe, es híbrido. Y es un vehículo muy económico, sobre todo para cuestiones de trabajo. Aunque mucha gente no le guste el Prius, porque dice, ah, es un Toyota Prius, como que lo aquerosean, porque es un carrito chiquito. Pero sí, es un carro muy versátil y muy efectivo. Que caramba, te utiliza las dos
3: aparte
2: cosas.
3: Aparte que parece una plancha. Yo alquilé uno, ¿no? ¿Viste?
2: ¿Qué es lo que parece, maestro?
3: No, yo llegué a Nueva York, pensaba que me la estaba comiendo.
2: Llegaste planchado.
3: Y dicen los chamaquitos allá donde yo fui: mami, Vitico anda en una plancha. Vitico, ¿cómo es eso que está en una plancha? No, un Toyota Prius, parece una plancha, pero es eléctrico.
2: Y a mí me gusta el carrito, maestro, para que usted vea.
3: Yo pensaba que iba para Nueva York a un palé ya de eso, de los World
2: House. ¿En cuánto andan los Toyota Prius? ¿En cuánto estarán?
3: Eso ni regalado lo quiere la gente, maestro.
2: No, maestro, es un carrito chévere para lo que estamos hablando. Porque es híbrido. Tú le echas gasolina, pero él entra también en modo eléctrico de vez en cuando. Sí, es muy bueno.
3: Yo tengo un amigo que tiene uno de venta allí.
2: ¿Es verdad?
3: Sí.
2: ¿Cuánto lo da? Vamos a comprar.
3: Atención, Topo Falcón, el Prius, ¿en cuánto?
2: Ah, concho, pero no, mira.
3: Tan caro, ¿en cuánto
2: está? Pero nuevo, nuevo. Nuevo está el XLE en $31,995. Nuevo.
3: Ajá. Nuevo. Busca el usado ahí.
2: Usado, pues. Déjame ver. El 2010 en $7,700. Está bueno.
3: Ah, tú ves.
2: Un 2013. Ah, mira, ese está en 4.900. Ah, pero no está, está manejable.
3: Pues yo te estoy diciendo que allí en la Uno, en Bolívar hay uno.
2: Me dice por aquí, Leo, déjame ver qué me dice Leo. Los híbridos son un dolor de cabeza a menos que tenga menos de 50.000 millas. Son complicados y no todos los mecánicos le meten mano. Ah, tú ves. Ya ahí está el problema. Pues fuera con el híbrido. Era solamente una idea. Déjenme irme a la pausa. Vengo rapidito. Seguimos comprando gasolina cara. 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
1: Bueno, el viernes conocimos la información de que Masha estaba presa.
2: Ay, yo vi un letrero que decía Free Masha.
1: Otra vez Masha, ay sí. ¿Y qué es lo que va a hacer esa muchachita?
2: ¿Qué le encontraron ahora, aparte de su tabaquito?
1: Armas de fuego de nuevo.
2: ¿Qué?
1: Andaba con dos chamaquitos también, rulay, como a ella le gusta. Porque esa muchachita, no hay forma de que se enderece.
2: No, pero ya no muchachita, ya tiene un OnlyFans ya.
1: Sí, pero es una jovencita, no es una niña. O sea, yo lo digo desde mi posición.
2: Ajá.
1: Para mí sigue siendo una jovencita.
2: Ay, sí.
1: Una niña mayor de edad, pero una niña. O sea, no, sí, no le quita. Lamentablemente solamente tiene edad, pero ahí hay una mentalidad muy distorsionada. Pero bueno, la Policía Nacional informó en el día de ayer que tú sabes que la agarraron, andaba con dos tigrones, dos chamaquitos, de esos que son rulay, y entonces andaban con par de armas de fuego.
2: Par de tola, sí.
1: Exactamente. Pero la policía informó en el día de ayer que una de las armas que fueron ocupadas durante la detención de Masha, de la exponente urbana Ashley Mariel Sánchez Victoriano, conocida como Masha, bueno, pues una de las armas que le agarraron figura de manera preliminar como sustraída en el año 2018 a un agente de la Policía Nacional.
2: ¿Qué?
1: Sí.
2: ¡Ay, bobo! Ahora sí. ¡Ay, papá!

0: Ay, bobo.
1: Ay, conchale.
0: Ay, bobo. Ya tú sabes. Esa información la ofreció Diego Pesqueira, que es el titular de la vocería de la Policía Nacional. Masha fue apresada junto a dos jóvenes y le ocuparon dos armas de fuego y una jipeta en Boca Chica. El portavoz explicó que peritos de la Policía Científica realizan pruebas balísticas al arma ocupada para determinar si ha sido utilizada en hecho delictivo.
1: ¡Ay!
0: Si aparece una muerte con esa arma,
1: se le pega a ellos.
0: Se le va a pegar a ellos.
1: ¿Tú ves?
0: A veces uno busca cómo joderse y en cualquier momento lo encuentra.
1: Pero ahorita sale ya a rodar y cuando vienen a ver los chamaquitos, no, eso era de nosotros.
0: No, eso, ese es el modo. Ellos siempre se echan la cuava.
1: ¿Cómo lo de Yailin? ¿En qué paró eso?
0: No, se sigue investigando.
1: Esa era de ella, esa era de ella.
0: No, había una que decían los muchachos que era de ellos. Acuérdate. Pero ellos siguen investigando esa cuestión. Pero claro está, si no hay una muerte, perfecto, se le puede buscar la vuelta. Ahora, si aparece una muerte con esas armas, tú sí supiste, ¿verdad?
1: Lo que pasa es que las armas de fuego, tú vendes uno en mano guayabo y cuando viene a ver aparece en capotillo porque la van pasando.
0: Exactamente. Sí, pero al que lo agarran con ella es al que se le pegan las muertes que hay con esa pistola. ¿Sí o no?
1: Sí.
0: Es a ese que se le pegan. No es a más nadie.
1: Pues yo andaba con una 45 y nunca la usé.
0: Ah, pero usted es un hombre serio.
1: Sí, no, de que el papá mío se dormía, vení, me la enganchaba y daba una vuelta con ella por fuera en el moto.
0: Ay.
1: Vitico, ven, vamos allí. Oye, los tigres. Dije, bueno, que se la alquile, pasó un atraco.
0: Pues están analizando el arma, una de las armas que apareció ahí. Vamos a ver qué sucede. Pero caramba, no se puede fuñir tanto, no se puede tentar a la vida tantas veces. Masha es una muchacha.
1: Ajá.
0: Que ha tenido muchas oportunidades, aunque ella entienda que no, pues tú sabes que hay una parte de la sociedad allá en República Dominicana que siente que se le han negado muchas cosas y sin embargo a su corta edad han gozado de principalía, se le ha abierto la puerta en medios de comunicación, han encontrado la manera de producir un dinerito sin tener que encuerarse, aunque también después se han encuerado.
1: Ay, sí.
0: Porque esa misma muchacha, en su momento, cuando comenzaba a descollar, tuvo el apoyo de muchas plataformas y de muchos medios, que si ella hubiese seguido por el lado de su música, igual hubiese estado cómoda. Pero hay un momento en el cual estas jóvenes entienden que yéndose por el camino más fácil es mejor. Pero no siempre, aunque sea más rápido, termina siendo el más beneficioso. ¿Por qué lo digo? Porque miren, en corto tiempo, Masha ha tenido que situaciones reñidas con la ley al menos en tres ocasiones.
1: Sí.
0: Entonces ya como que para su corta edad son demasiada vaina. Y un día de esto te jode.
1: ¡Ay!
0: Ay, sí. Dígame, maestro.
1: No, y ella está ganando en dólares ahora porque es que tiene como un millón de... En su OnlyFans, maestro, como un millón. Calcule a $10 la inscripción y a $9.99, Jesús Santísimo. En dólares. ¿Y de quién era la jipeta? ¿No dice?
0: Sí. No creo, no lo veo todavía.
1: Sí, porque es que ella está recibiendo dinero, maestro.
0: Bueno, la policía había informado el sábado sobre el apresamiento de Masha junto a Alexander Martínez Nolasco, alias Habilidad.
1: ¿Oye?
0: De 18 años. Oigan,
1: ¿Habilidad?
0: Oigan la edad de Habilidad.
1: ¿Cuánto?
0: 18 añitos.
1: Ajá.
0: Y también Carla Yulisa, conocida como Julie King, de 19. Andaba con Julie King y con Habilidad.
1: Oye, eso. Señor, el que vaya a Santo Domingo y ande manejando, cuídese de esos muchachos que usted ve así.
0: Bueno, los
1: con
0: tres.
1: 18, 19.
0: Eso sí es verdad. Los tres se desplazaban en una jipeta Honda CRV blanca, la cual fue retenida para fines de investigación. Ahora están investigando, ¿sabe?, si la jipetica era de ellos, era robada o lo que sea. Ya usted sabe. En el operativo fueron ocupadas dos armas de fuego, presuntamente sin documentación legal, aunque las autoridades no han ofrecido detalles específicos sobre su procedencia. Bueno, ya sí hay un detalle, y es que una de las armas pertenece a un agente al cual se la robaron hace unos años, específicamente en 2018. La pistola tiene 8 años en manos de la delincuencia.
1: Oiga,
0: y yo me atrevo como el que juega 99 números, que sabe que se lo va a sacar. Ajá. Que en esos 8 años un par de averías son con esa pistola.
1: Han hecho como 200 atracos.
0: ¿Quién? Jesús, 200 hacen en un año.
1: Maestro. Ay, concho.
0: 200 atracos hacen ellos en año.
1: Sí.
0: Imagínese usted. Saludos, José Morán. Dice que feliz, buenos días. Llegó el mejor día de la semana a darle con todo. Ay, sí, Morán. Qué maravilla este lunes, ¿eh? Ay, sí. Maravilloso.
1: Sabroso. Saludos,
0: Morán. Qué lunes, mal lunes. Saludos.
1: Ay.
0: ¿Quién más? Déjame ver. Aquí hay otra más. Maestro, hicieron un allanamiento en una escuela en Baní.
1: Ah.
0: Ay, maestro, nada más me acordé de usted.
1: ¿Cómo así?
0: Agentes policiales incautaron a estudiantes de Baní en Peravia. Ajá. Machetes, puñales, alcohol y cigarrillos electrónicos durante un operativo en distintas escuelas del municipio. Ojo, ajá, no fue en Cabarece, no fue en Teteos, ajá, no fue en Colmadones.
1: Sí.
0: En las escuelas del municipio de Baní.
1: Pero esos muchachos copiaron de mí, porque cuando yo estaba en el Liceo Santa Cruz, habían 6 machetes en un montecito. No lo entrábamos al curso, pero cualquier vaina que se presentaba en la cancha. Me acuerdo yo que un apuñalamiento, apuñamos uno de Guaricano. Pues eso siempre ha sido normal, macho.
0: Maestro, porque me acordé de ti, porque vi unos lengüemimes ahí que yo dije, sí, ¡eh, a rayo!
1: De lo que usábamos, pero eso sí usaba antes.
0: De los lengüemimes suyos, maestro.
1: Y eso, pero que entonces los que tenían cuchillo me tenían miedo. Adivina por qué.
0: ¿Por qué?
1: Porque yo ligaba plomerito. Había una vaina que le decían ácido del diablo.
0: Claro, maestro, usted era un asesino,
1: y
0: maestro.
1: Y decían al vitico ese, nada más chiquito, no se le peguen, que le va a dañar el cuerpo completo.
0: Maestro, usted era un asesino.
1: Con un machete en la derecha. No, porque había que sobrevivir. Pues los tigres grandes te daban tu golpía. Eso está. Oye, ¿en qué campo fue eso? ¿Dónde fue?
0: En Baní.
1: Imagínate en la capital.
0: Bueno, maestro, ahí vi yo 3 lengüemimes. Un machete con óxido así, de ese tamaño.
1: Y tenía los filitos sacados arriba.
0: Claro, maestro.
1: Ah, pues yo copiaron de mí.
0: Claro, cuchillito, más pequeño, sevillana. Había de topunzones.
1: Sí. Pero que después llegó la ley del más vivo.
0: ¿Cuál era
1: eso? Eso yo agarraba un potecito de eso de cachú o algo y lo llenaba. Nadie se. Con cuchillo. Porque hay que saber pelear, maestro.
0: Ya.
1: Hay que saberse cuadrar. Digo, no, yo no tengo cuerpo ni nada. Vamos a ver qué es lo que. Bueno. Ay, no, este tiene. Este tiene un líquido raro, cuando eso no se sabía. Pero hay una vaina que le dicen plomerito.
0: Sí, sí, sí. Que es para destapar tuberías.
1: Sí, pero en las escuelas siempre ha visto eso, machete. Y oye, ¿en qué campo? Oye, en Baní. En la capital, tú sabes, de chilena para allá. Ahora, después en la UAS, macho, era chilena. Peñones, el departamento de Peñones de la UAS.
0: ¿Departamento de qué?
1: De Peñones.
0: Ok.
1: En las embajadas, en la Universidad Autónoma de Santo Domingo, había siempre una rumbita de piedra. Porque la universidad antes no era cerrada como es ahora. Ya. Ahora se arma una huelga y tanto cogido ahí.
0: Déjame ver, dice el jevo. De esa información que tú estás dando, también di que encontraron una pesa con varias porciones, un juego de rolo, dos bisturí y una vela romana.
1: El DH. Ay, concho.
0: El diablo, había tanto ahí. Y unos vapes, maestro. Mire, pero ahí hay una cantidad de vapes que eso no tiene madre.
1: Ah, porque está en la foto todo ahí.
0: Señores, no deja de ser penoso en las instituciones educativas, donde se supone que lo que debe de haber es lo que debe recibirse allí es el pan de la enseñanza. Claro está, yo sé que algunos de esos muchachos lo hacen porque a veces en las escuelas hay unos torontontones que tú tienes que defenderte. Pero estamos fallando o están fallando las autoridades dominicanas en no garantizar la seguridad de esos estudiantes.
1: Oye, ¿dónde está el fallo? Es que en la escuela tiene que haber un director que sea como el papá de Watson Brazován, que era profesor mío en octavo.
0: ¿Pero allá le metían ustedes los cuchillos?
1: No, él era cinturón negro, Biembo, el papá de Watson.
0: Ah.
1: Ya, cuando pusieron a Biembo de director, yo le dije, muchacho, dejen todo afuera, porque el tipo de karate es Biembo.
0: Usted le tenía miedo a Biembo.
1: En el Liceo de Santa Cruz de Villamella, Biembo Brazován.
0: Ah.
1: Bienvenido de las Rosas, sí, bien, pues el papá de Watson era el director. Entonces decíamos, coño, que el tipo de karate que era un moreno
0: el fuerte, tipo es guapo.
1: Sí, tenía una cara bien,
0: digo, bien ruda.
1: Mis hijos, puñales, cuchillo y vaina afuera.
0: Que no yo, se puede.
1: Yo me quedaba con un cuchillito de mesa, pero afilado.
0: Ay, ay, ay, ay, ay.
1: Sí,
0: ay,
1: una vez se me cayó de que yo explicando una clase. Cling, cling, cling.
0: Ay, cógelo. En los centros educativos se recuperaron 149 cigarrillos electrónicos, 15 armas blancas tipo machete.
1: Oye.
0: 6 armas blancas tipo sevillana, 5 cuchillos.
1: Ay, coño.
0: Además de bebidas alcohólicas, tijeras y varias navajas tipo cúter. En un comunicado, la policía indicó que las acciones forman parte de la medida preventiva e instrucciones implementadas por la Dirección Regional Sur Central y que están dirigidas a fortalecer la seguridad de los centros educativos y prevenir hechos que puedan poner en riesgo la integridad física de los estudiantes, maestros y empleados administrativos. Apoyo la medida.
1: Ajá.
0: Y hay que hacerla más constantemente, porque eso es lo que estoy diciendo. Que
1: encontraron
0: es...
1: bisturí ahí. Ah, pon esa ganga y mujeres, adivina por qué.
0: Bisturí no, cúter, o sea,
1: sí,
0: de los cortadores esto.
1: Ah, pues ahí hay mujeres en esa banda, porque en la de Cachimán había una novia mía que le decían Tofeo de Cachimán.
0: ¿Cómo le decían?
1: Tofeo.
0: Oh. ¿Y tú estás orgulloso con Tofeo?
1: Tofeo tenía dos gilets y se le enganchaba en el moño. De que si era un lío, le vacío la cara a cualquiera. Más guapa que el día.
0: ¿Y qué te gustaba de Tofeo?
1: Pero Tofeo después fue modelo de pasarela en Italia, millonaria.
0: ¿Y esa no fue moña mía?
1: No, moña mía también. Pero Tofeo la vieron caminando y la filmaron también, porque era alta así, caminaba como así, con los pies tirados.
0: Ay,
1: una fea para tirarle fotos, de esa fea que usted ve en revista.
0: Uh-huh.
1: Tofeo se envolvía dos gilets en un palito, aquí arriba en el moño.
0: Maestro, ¿y qué?
1: Eso era para pelear con los tigres de Guaricano.
0: Una pregunta, maestro.
1: Ajá.
0: ¿Y por qué era que a usted le atraían las mujeres violentas, que le daban golpe, que lo zarandeaban, que usted le tenía miedo? ¿Dónde está el problema? ¿Qué usted estaba buscando ahí? ¿Usted estaba buscando era el calor de su madre? Porque doña Angelita quizá era candela.
1: No, yo me enamoraba, pero sí eso era lo que se me pegaba. A mí se me pegaban mujeres más feas con un carro por abajo, pero
0: no,
1: yo,
0: porque yo, lo de fea yo no tengo que ver.
1: Y la vaina es que yo me metí en amor y se lo sabía todo el mundo.
0: Usted no entendió la pregunta, porque oigo una cosa. Para mí no hay mujeres ni feas ni bonitas. Cada una tiene su encanto, al igual que los hombres. Eso no tiene que ver con eso. Eso no tiene, ajá, que ver, porque todo va de, la belleza es sugestiva. Lo que tú encuentras feo,
1: ajá,
0: yo lo encuentro bonito. Y lo que tú encuentras bonito, quizás yo lo encuentre feo. Eso es subjetivo. Ahora, lo que estoy hablando es por qué el modelo de mujer que tú perseguías eran mujeres violentas. Mujeres, ay, que te, sí, podían, sí, dar golpe, que te podían sacar navaja. ¿Qué era lo que tú, no, qué era lo que te pasaba?
1: Acuérdese que la de Mano Guayao me dio un trompón y me desperté en la clínica La Colina, en la caoba. Yo no sé qué es.
0: Buenos días.
1: Buenos días.
0: Buen día. Hola.
2: Nosotros los pobres, los guaguaguá, nacemos con tu estray.
1: ¿Cómo así?
2: Tenemos que tirarle a todo.
0: Oye, casi.
2: Tenemos que tirarle a todo lo que tire.
0: Me gustó eso.
1: Así mismo.
0: Nosotros lo hacemos con tu estray.
2: Los popis nacen, mira, con tres bolas y se lo aplauden.
0: Ay, es verdad.
1: Concho.
0: Es verdad.
2: Y a nosotros para que nos aplauden, es un jonrón que tenemos que dar. Tenemos que tirarle a todo.
1: Ay, sí.
2: Esa es la realidad.
1: Ay, concho.
0: Gracias, papá. Óyeme, pero me arregló el día ese dicho. Me encantó. Nosotros los feos nacemos con dos strikes. Tenemos que tirarle a todo. Ya tú estás encañonado.
1: Sí.
0: Y no te poncha.
1: Ay, sí.
0: Miércoles.
1: Y
0: buenos días.
1: Que no tuvo muchacho con esa mujer. Buenos días.
3: Buenos días, buenos días.
0: Don Guzmán
3: por aquí.
0: ¡Ay!
1: Es así.
0: El mejor sazón de Allentown.
3: Eso sí. No, llamé para... Es fuera del tema de lo que están hablando. Yo estoy escuchando todo, pero no tengo nada que aportar, en verdad.
0: Ah, okay.
3: Pero llamé para darle las felicitaciones a Sandra por su cumpleaños y por el,
0: ay,
3: trato,
0: sí,
3: que nos recibieron en su hogar.
0: Ay, sí.
3: Muy complacida. Más nada, que feliz cumpleaños y que Dios les dé vida y salud.
0: Muy
3: para
0: bien.
3: Que pueda estar con sus familiares.
0: Dulce, una preguntita, Dulce.
3: ¿Qué?
0: ¿Qué usted cree que le está pasando a Vitico en su vida? Que él como que persigue a mujeres violentas y como que esas son las que le gustan. Mujeres que le sacan cuchilla, navaja. ¿Qué es lo que pasa?
3: Vea que a Vitico le gusta que lo arañen por arriba y por abajo.
1: Ay, sí.
3: Yo no entiendo esa vaina.
1: Ay, sí.
0: Que lo arañen por arriba y por abajo.
3: Por arriba y por abajo. Pues,
1: me han dado mi yaguas.
0: No, yo no, sí. Yo no entiendo, yo no entiendo.
3: Vitico, cuídese que me lo van a matar y no es una vaina.
1: No, por eso que me quedo.
0: Gracias, Dulce. Gracias. Sí. Y tú que eres un hombre tan endeble, porque tú no aguantas dos pecosadas de una mujer muy, muy grande.
1: No, porque yo soy un hombre que me llevo de lo que me dicen.
0: Ah, sí. Tú eres obediente.
1: Venga a fregar, yo friego. Sí, así
4: mismo. Vitico es de lo que dicen que para que una mujer lo maltrate, un hombre que le dé cariño.
1: Sí, así mismo.
0: Ese es un concepto tuyo,
1: eso
0: eres tú.
1: ¿A quién que te gusta eso?
4: No.
0: Te estoy midiendo.
1: Tú eres que tiende la cama con arandelita.
0: Te estoy midiendo, Radamel. Te estoy midiendo. Te tengo visto.
1: Lo perdimos.
4: Tú no viste que él dice que no quiere mujeres que lo maltraten.
0: Bueno, decía Anthony Ríos que el que no llora por un hombre, el que no llora por una mujer, llora por un hombre.
1: Llora por un hombre.
0: Que a la mujer hay que llorarle. Entonces, Vitico está bien.
1: Viste, apareciendo estos hombres que cocinan bueno, como Radamés, y tienden cama.
4: Y escucha bien quién lo decía. Anthony Ríos, con 28 hijos.
0: Exacto. ¿Tú ves? Dice el jevo por aquí, Manín. ¿Y quién fue que pagó la fianza de Radamés, el viejo malo? Bueno, podría ser. Vámonos al corte y venimos en breve. Este es el Antidepre de la mañana.

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1: Hola, buenos días. Este es el antidepre de la mañana por Latina. ¿Cómo andamos? Por los ramos.
2: Que si comemos, no cenamos.
3: Ay, ay, ay.
1: Este es el antidepre de la mañana. Hola. 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
1: Soto, tú vas a gastar todo lo que te ha buscado en el personaje. 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
5: Con todo su éxito. Y mañana.
1: Vamos para allá.
5: 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Eso.
1: Esa cabeza está cogiéndote fuego.
3: Se están mudando a distancia los pelos, mira.
5: Tú acabas de llegar de un retiro de Maú. Y yo juré.
3: Dios mío.
5: Que ya no vamos a pelear. Ya.
2: ¿Un retiro de qué?
5: De Maú.
3: Sí, pero es lo que está buscando entrar free en los eventos. Con esas dos entradas que le están saliendo ahí.
1: Esta cabeza.
2: Auxilio.
1: Bueno, señoras y señores, hoy es lunes y nos toca recibir en esta cabina nuestra colaboradora enviada especial de las situaciones sociales, las actividades sociales, lo que viene para el Lehigh Valley, y también meterle una pincelada al maravilloso mundo de Lodazal. Aquí está esta dama, licenciada en comunicación con especialidades internacionales. Aquí está la bella,
6: muy bella, bellísima
1: Valentina Félix con lo que se mueve.
6: ¡Eso!

0: coro tan bien hecho. Tú no quieres dañar.
1: Sí. Está lindo, macho. Macho, está lindo esa. Está bien bonito.
0: Hola, Valentina.
2: Hola, me encanta ese coro. ¿Verdad? Me encanta todo. Está lindo.
0: Qué bien, qué bien.
1: Eso es macho. Sí. Es el genio.
0: No, eso es Anthony One Feeling.
2: Oh, Anthony, un beso, un abrazo para Anthony One Feeling.
0: Ahí sí.
2: Bueno, pues esta semana acaba de pasar el Día de las Madres.
0: ¡Felicidades! Bueno, te voy a decir la verdad. A mí no me gusta felicitar a las madres dominicanas.
3: Se aprovechan.
0: En la fecha de aquí, porque se aprovechan. Porque después tenemos que felicitar otra vez a fin de mes.
2: También felicítenme a fin de mes, porque yo voy a celebrar los dos.
0: Yo Bueno, felicidades, claro, Valentina. Sí.
2: Y felicitar a todas nuestras oyentes, ¿verdad?
0: Sí, sí.
1: Pero no hay que traer flores, porque tú eres realmente una
0: flor.
2: No, ¿cómo así?
1: ¿Tú eres una flor?
2: No. Pero bueno, felicitar a todas nuestras madres en este día tan especial, esta celebración, y todo el mes de mayo, que es un mes para honrar a las madres. Así que si usted, caballero que me escucha, o usted, hijo que me escucha, no le llevó ayer su regalito a la madre en el Día de las Madres de Estados Unidos.
3: ¡Ay!
2: Por ahí viene el Día de las Madres Dominicanas, el último domingo del mes, pero tiene todo el mes para poder honrar a ese ser tan especial.
1: Eso es como después de Reyes, la vieja Belén.
2: Claro.
3: Entonces, si a usted no le regalaron ayer, le espera el Día de la Madre
2: Dominicana.
3: Sí.
2: Claro. Pero hoy es un día especial. Hoy también se le puede regalar. Usted sabe el trabajo que pasa una madre para criar un hijo.
1: No, eso no es fácil. Y no eso, que hay muchas madres solteras que hacen el papel de padre y madre.
2: También, claro que sí.
1: Que es bastante Exactamente. Difícil.
2: Exactamente, y tener que estar sola, no poder, ¿verdad? Tener a alguien ahí que le permita ser un sostén dentro de ese proceso de la crianza.
1: No, además es una oportunidad de que el hombre tiene de demostrarle también a su esposa o a su querida o a su compañera el amor que le tiene de compartir la vida.
0: ¿Cómo que a su querida?
2: Bueno, a su querida, también, a su querido amor.
1: Su querido amor.
3: ¿Tú estás oyendo?
1: No, bueno, puede
2: espérate,
1: ser.
2: Espérate, que las queridas también dan hijos, macho.
1: La querida también, ¿verdad?
2: Claro, la querida también da hijos.
1: Hay que mantenerla.
2: Por supuesto. Porque si ya es madre ya, ¿verdad?
1: No, y si tú la querida... Bueno, querida es que pasó ya en el verbo pasado, pero como quiera.
2: Claro.
1: Hay que tenerla presente.
2: Así es.
3: ¿Tú ves?
2: Y bueno, pues para todas las familias tenemos muchas actividades que se van a desarrollar, especialmente en Reading. Reading está bien caliente, nuestra gente de Reading siempre bien activos. Sí, con muchos eventos. Y en Lehigh Valley también tenemos otros cuantos. A la gente de Hazleton, llámenos, escríbanos, envíennos sus eventos, porque realmente es un poco más complicado encontrar actividades que se desarrollan allí para nosotros, pero queremos llevar la información de todo lo que se hace. Igual, donde sea que usted se encuentre, si ustedes tienen la intención de promover sus eventos en nuestro segmento Que Se Mueve, pueden escribirnos a través de Valentina J. Félix y ahí pues estaremos dándole a toda la gente la información de los eventos importantes.
1: Y que no piense la gente de Hazleton que tú la tienes olvidado, sino es que la agenda no te llega.
2: Claro que sí.
1: Si le llega, pues entonces ahí van las informaciones.
2: Claro que sí. Todo lo que encontramos, hacemos una ardua labor para búsqueda, pero en ese entonces nos hace un poquito más complicado conseguirlos.
3: Ahí.
2: Así es. Bien, entonces, este 11 de mayo, hoy, tenemos Monday Fun Day. Es organizado por la ciudad de Allentown en el Clyde Bosquet Park, antiguo Balania, de 5:30 a 7:30 de la tarde. Es una serie gratuita y familiar celebrada en 6 parques de la ciudad con juego activo, actividades de bienestar y noches comunitarias. Así que toda nuestra gente de Allentown, creo que el clima va a estar bueno ahorita, ¿verdad? Ahora está un poquito nublado, sí, pero más tarde
1: va a mejorar
2: se va a poner mucho mejor y pueden disfrutar del primer Monday Fun Day, que también se desarrollará durante otras fechas, las cuales les estaremos compartiendo. Es una actividad para toda la familia, ahí habrá algún pequeño refrigerio para los niños. En un evento final también van a tener un compartir importante, ¿verdad? Una cena de cierre, pero hoy un refrigerio, actividades de bienestar, deportivas, recreativas, organizado por la ciudad de Allentown para toda la gente.
0: Bien.
2: Así es.
0: ¿Qué más tenemos, Valentina?
2: El 16 de mayo tendremos a María Chibuda en Rancho Merengue.
0: Ah, yo pensaba que ya venían las elecciones.
2: No,
0: de República Dominicana, sí. A ver si sacamos la cédula para votar.
3: Ah.
2: La cédula toda nuestra gente, mira qué importante información. ¿Viste? Ya pueden hacer la cita a través de la página de la Junta Central Electoral Dominicana. Toda la gente que se encuentra tanto en Hazleton como Allentown, en Reading, pueden hacer la cita y pasar a buscar su cédula. Tienen que hacer la cita porque sin cita no los van a atender. A partir del 20 de mayo ya están disponibles todas las citas. Yo hice como para el 25.
0: Increíble que tenga uno que venir a decirle las cosas que tiene que decir la Junta Central aquí y el consulado.
1: Es verdad.
0: Es increíble que tengas tú que decirlo.
2: Y espérate que no, conmigo cuenten para que yo repita esto todas las semanas a partir de hoy. Porque es muy importante que toda la gente saque su cédula.
0: No lo haga.
2: Claro que sí, para
0: ellos,
2: que
0: ellos puedan... tienen la obligación de darlo a conocer, ¿no?
1: En el consulado me entregaron un documento donde está todo las informaciones. Sí. Pero a mí se me olvidó y como estaba de vacaciones, pues, pero próximamente lo vamos a dar.
2: Exactamente, sí. Hay que repetir eso a nuestra gente como parte de nuestra labor, macho. Yo te entiendo. Yo sé que la obligación es de ellos, ¿verdad que sí? Pero como parte de nuestra labor social para nuestra comunidad dominicana en el exterior, es importante que ellos sepan, que vayan y saquen su cédula.
0: Lo que sucede es que a veces me molesta porque saben que tienen el vehículo, tienen las puertas abiertas. Uh-huh. Y no lo hacen. Lo que pasa es que están acostumbrados a otro tipo de cosas. Creen que uno lo va a molestar por tontería, pero realmente nosotros somos un vehículo directo a la comunidad dominicana en toda esta zona. Nos reiteramos a la orden, pero hagan ustedes su esfuerzo.
2: Claro que sí. Pero toda nuestra gente que haga su cita a través de la página de la Junta Central Electoral Dominicana, que ahí podrán, solo le piden algunos datos de su cédula, si quiere votar aquí, si no, la fecha en que esté disponible a partir del 20 de mayo, y pueden obtener su documento bien rápido y sencillo.
1: Y es como dice Macho, porque los cristianos dicen que Dios dice, ayúdate,
0: que yo te ayudaré.
1: ¿Tú entiendes? Claro, ellos tienen que poner su parte.
2: Pero ¿tú sabes lo que pasa? Que a mí como política me preocupa la cantidad, que no hubo ni siquiera un 20% de votos en el exterior, con esa inversión que se hace, de todos los inscritos, todos los registrados, solamente quizás llegaron a un 18%. En mi mesa recuerdo que fue como un 17% que votó. ¿Qué? Sí, de un 100%. Entonces se hace una importante inversión para que el dominicano pueda votar en el extranjero, también para que esté identificado, ¿verdad? Que tenga su documento de su país, que es muy importante. Claro. Y realmente, pues, tanto hay una dejadez de parte de la gente que no, pues, se preocupa. Yo entiendo que se desconectan un poco, pero también, el tema de que ahora sea con una nueva cédula, me imagino que lo complica más y que esos porcentajes pudieran ser hasta más bajitos si no se cedulan.
1: Y me imagino también que el consulado y la Junta manejan, qué sé yo, un presupuesto también para ese tipo de publicidad y de información que le llegue realmente a todos los dominicanos. Uh-huh. Pero...
2: así es. Y mira, que en la campaña pasada yo entiendo que hubo un buen trabajo porque tú veías a todos los influencers, ¿sabes? Porque hay que llegarle a toda la gente.
1: Sí, claro.
2: Entonces, a todos los públicos. Y tú veías especialmente a ese público que no se interesa tanto por la política.
1: Sí.
2: Que está más interesado en
1: está
2: el
1: más
2: lodazal.
1: Activo.
2: Exactamente. Los que están más interesados en el lodazal. A través de los representantes, los influencers del lodazal, le llevó la información.
0: Sí.
2: Ellos lo contrataron la campaña pasada. Pero aún así, el porcentaje fue muy bajito y vamos a tratar de que eso pueda mejorar.
0: Por favor.
2: Bueno, entonces el 16 de mayo, Mariachi Buda en Rancho Merengue en Reading, para toda la gente que le gusta la animación, ¿verdad?
0: Claro.
2: De Mariachi Buda, podrá verlo ahí, quizás hasta tomarse una foto, conocerlo, compartir con él, estará disfrutando con nuestra gente de Reading. Ese mismo día, el 16 de mayo, tendremos Fitness in the Park en Allentown, otro evento organizado por la ciudad que trae pilates en el Jordan Park con María Ortiz. Habrá una serie de actividades en diferentes horarios, tanto de pilates como de yoga, caminatas en los diferentes parques de la ciudad. Así que yo les recomiendo que puedan seguir la página, el Instagram y las cuentas oficiales de Allentown City. Así es que están, Allentown City, para que ahí puedan conocer todo lo que se va a estar desarrollando en los diferentes parques y unirse a lo que más le interese, porque verdad, yo les traeré algunos, pero realmente ellos tienen un programa bien cargado y bien bueno para la recreación, la salud y el bienestar de nuestra gente.
1: Y ese tipo de actividad es sumamente importante porque hay muchas personas que han subido un poquito de peso.
2: Claro,
1: y muchas veces,
2: yo me voy a notar.
1: No, pero tú no estás en esa categoría. Hay personas a veces que no tienen la oportunidad de llegar qué sé yo, al gym, pagar el plan fine.
3: El yoga no es para gente pobre. ¿Tú has visto un pobre haciendo
1: eso? No, tiene que ver. No, eso no tiene que ver. Eso tú lo puedes hacer.
3: Lo que le puede dar un mareo a una gente.
1: No, el yoga tú lo puedes hacer hasta en tu casa, en tu habitación, claro. Practicarlo. Eso no, eso no tiene que ser
0: claro que
1: para
0: sí.
1: ricos.
2: Bueno, pues ahí toda nuestra gente podrá tanto yoga, pilates, caminatas, podrán disfrutar de todo eso totalmente gratis, organizado por la ciudad para que nuestra gente se mantenga activa en esta temporada de final de primavera, verano.
0: Muy bien.
2: El 16 de mayo, ya lo decía Soto, Sex Appeal, con esos éxitos que nos encantan de salsa, estará en VIP Room y yo sé que Radamés no se lo va a perder.
1: El tipo problemático. Sí.
0: ¿Por qué?
1: Para los artistas que vienen detrás. Porque es que te pone a gozar demasiado. Pone difícil.
0: No, pero ese, él va solo. Va,
1: por suerte.
0: Bueno. Muy bueno.
2: Bueno, pues ahí estaremos. Yo espero no quedarme. Que el presentador oficial me invite.
1: No. ¡Ay!
0: ¿Cuál será el presentador?
1: Le sacaron el pie.
0: Pues, yo no soy el presentador.
2: No. Ah, pues yo pensaba que sí.
0: Vayan. Pero voy para allá, pero claro, a disfrutar.
2: ¿Todavía? Bueno, pues que mi compañero macho me invite.
3: Todavía. Vayan ustedes y me cuentan.
0: ¿Por qué?
1: ¿Y el otro?
3: No, porque es que yo lo saqué de un grupo, él.
0: Ah, y te puedes sacar de allá de la discoteca cuando te vea.
1: Si no,
0: sácame a mí ahora. Aquí.
1: Lo puedes sacar a trompa, pero tú no has visto el cuerpo de ese sapil, ¿cómo es?
0: Bueno, sí. Sexa, que está fuerte.
1: Sí, está fuerte.
0: Sí, Sexa,
1: bueno.
0: Vamos para allá.
2: Así es.
0: ¿Qué más tenemos?
2: Bueno, 16 y 17 de mayo en diferentes horarios. Hot Wheel Monster Trucks que brillan en la oscuridad en Santander Arena. Hay diferentes eventos para toda la familia. Esto es especialmente para los padres que tienen niños, o sea, de sexo masculino, que les gustan mucho los carritos ¿verdad? Los camioncitos, Monster Trucks. Pero también las niñas pueden disfrutarlo porque es un espectáculo muy bonito que se desarrolla allí para toda la familia en Reading. Diferentes horarios, sábado 16 y domingo 17 de mayo. Hay diferentes actividades para que puedan ahí disfrutarlo. Compren su boleta con tiempo porque realmente estos eventos tienen mucha demanda y por eso hacen varias funciones. El 17 de mayo, este próximo domingo, estaremos acompañando a nuestros amigos de Krakow Finance, que celebra a las madres dominicanas con un evento especial. Esto no es aquí. Esto es en el consulado dominicano en Patterson, pero es un evento que honra a las madres dominicanas de diferentes ciudades y pues allí estaremos acompañando a nuestra amiga Maribel en este evento a partir de las 2:30 de la tarde, así que igual invitamos a la comunidad que pueda estar quizás por
0: New
2: ahí
0: Jersey.
2: Cerca, en New Jersey, consulado dominicano en Patterson, celebrando a todas las madres con un evento homenaje para ellas.
0: Bien.
2: Hay unos eventos que vienen un poquito más hacia las siguientes semanas. Les voy a mencionar tres de ellos, pero que son importantes porque igual necesitan de entradas que deben comprar con tiempo porque pueden llenarse. El 21 de mayo tenemos los premios La Picardía Urbana con importantes figuras del arte y del espectáculo en Terrace on the Park en Queens, New York. Ese evento promete mucho. Soto sabe sobre el evento, conoce a los organizadores. Y pues es un evento de gala con alfombra roja, llegada en limusina.
0: ¿Cómo?
2: Claro. Eso es un evento a todo dar.
0: Increíble.
2: Hay muchísimas figuras que están invitadas para este evento, que van a darse cita, figuras dominicanas que van a ser reconocidas allí. Él incluso, el Miguel Ángel, quien los organiza, invitó a Santiago Matías. Personalmente, él dijo que iba a tratar de hacer un break porque él entiende que el trabajo que está haciendo la Picardía Urbana han sido como los primeros en ser disruptivos y pues traer algo diferente, un concepto diferente en la ciudad de New York. También Jessica Pereira es una de las que tendrá reconocimiento allí. Hemos confirmado la presencia porque como ellos están precisamente, ¿verdad?, en temas de Planeta Lofoque, de lo que hablaremos en breve, pero ahí lo tenemos. Toda la gente puede comprar su boleta a través de la Picardía Urbana. Les tengo aquí la información. Tenemos entradas VIP a $400 que tienen cóctel de bienvenida.
3: ¿Y eso no es gratis?
2: No, eso es un evento.
3: Yo siempre digo, esos eventos así es para alguien hacerse rico. Yo no creo en ninguno de esos eventos. ¿Tú no ves cómo es la vaina?
0: Sí, porque es una búsqueda. Una búsqueda.
3: Oye,
0: pero aquí funciona así, porque acuérdate que no
3: es... ¿Cuánto es que cuesta?
0: Espérate. Mira qué es lo que pasa, Vitico.
3: Ajá.
0: Para tú poder llevar a cabo un evento como ese aquí, hay que hacerlo de esa manera, porque aquí tú no cuentas con un patrocinador. patrocinador, claro, como se cuenta en República Dominicana, cervecería, ajá, claro, tal cosa. Eso sí permite que esas asociaciones lleven a cabo esos eventos. ¿Cómo tú lo harías aquí? De tu bolsillo, pero no adivina, hay forma.
3: No. Invitan combo, sí, y no le pagan. Invitan un morrito y no le pagan. Entonces sí, yo sé que lavan. Como había una amiguita de Chala, había una amiguita tuya que se hizo rica.
0: Mire, vamos a tratar de ser sincero con eso. Hay mucha gente que lo hace y se busca su par de pesos. Pero eso, ajá, es, señor, eso es miseria lo que se, sí, busca ahí.
2: Claro.
0: Y te voy a ser sincero. Hay un evento en el cual un amigo mío no fue el año pasado, ajá, pero el evento quedó muy bien montado, y hay que decirlo. Es un evento que cuando yo estaba ahí, yo dije, oye, pero esto es costoso, esto es caro, esto no es fácil. ¿Me entiendes? Uh-huh. O sea, hasta en buffet, tal cosa. Era una cosa. Tú queriendo hacerlo, pero ¿con qué esfuerzo? ¿Al bolsillo por ciento? Claro. ¿Cuál es la asociación? ¿Cuál es la entidad? Sí, ¿dónde está la vaina? Tres buqueditas, tres anuncitos. Señores,
3: el amigo hay que entender. No fue porque no había cuarto.
0: Oye, sí, pero, que ya, sí, pero ¿a oye, cuánto no ha ido sin cuarto?
1: Está hecho también.
3: Es que no, ese no se mueve.
0: De gente
3: que, ese también, no se mueve gratis.
4: El quilla de Vitico, y yo le doy la razón, macho, es que los artistas que ganan premios tienen que comprar el premio.
3: Comprar, tú no sabías.
0: Pero bueno, eso es una inversión. Lamentablemente tú quieres tener un... Hay un momento, porque eso no es para que vaya Fran Reyes, que ya no lo necesita. Eso es para que vaya... El nuevo rey de la bachata. Exacto. ¿Por qué? Porque macho, él quiere que lo vean. La vida es así, es una inversión. Pero igual, cuando tú tienes un negocio, tienes que hacer un encarte. Es un restaurante para que la gente vea y repartirlo. Es lo mismo, promoción. Eso te cuesta dinero. Nadie te lo regala el encarte.
1: Macho.
0: Entonces, para el artista, encontrar que le pongan 100 gente delante para que lo vea. Es promoción, porque de ahí sale un cumpleaños, sale una vaina. O sea, señores,
1: pero
0: es que el artista no quiere invertir.
4: Pero aparte de eso, los soberanos cobrarlo, los soberanos no, deberían cobrarlo.
0: Espérate, mira, espérate. El artista dominicano no tiene con qué pagar esa exposición.
1: Pero macho, claro,
0: no tiene con qué pagarla.
1: Pero aparte de eso,
2: invierten hasta $6,000, $10,000 en un vestido. ¿Por qué no pueden pagar una entrada?
0: ¿Pero por qué lo invierten?
2: Para que la vean, porque saben
0: la exposición
2: que van a tener.
0: Pero ven acá, yo tengo gente que compraba la boleta para ir a la alfombra roja a dejarse ver.
3: ¿Quién?
2: Claro.
3: No mienta nombre.
0: No, que tengo.
3: ¡Suelto!
0: Así una inversión. Así una inversión.
3: Pero él ni va de boda,
0: pero no quiere ir a un premiecito que concho, que le hubiese caído tres cumpleaños más.
3: Sí, pero oye, cuando cuesta la entrada, dile, Valentina.
1: Pero que también el premio que le van a dar a él, macho, eso tiene un costo.
0: Lógico.
1: O sea, que tiene que pagarlo quien lo organiza.
0: Lógico.
1: El hotel tiene un costo que hay que pagarlo.
0: Pero claro.
1: Entonces no puede ser un evento free. O sea, que tú tienes obligatoriamente.
2: Pero te incluye muchas cosas.
3: El que le entregaron a Soto.
0: Oye, lo que incluye.
2: Las entradas VIP tienen un costo de $400.
3: Oye,
1: sí.
2: Tienen cóctel de bienvenida.
1: Oye.
2: Llegada en limusina.
1: Oye.
2: Cena de gala.
0: Pero dime.
2: Cena de gala. Ensalada y postre. Bar abierto toda la noche. Bar abierto toda la noche. O sea, tú no vas a ir a beber gratis.
1: No.
0: Todo eso se lo lleva el músico que un amigo mío está criticando. Van de gratis.
1: Sí.
0: Comen, van el diablo. Ah, pero ellos creen que así me de eso también hay que pagarle.
2: Claro, la exposición.
0: Y ahí van a conseguir tres actividades más.
2: También parte de la exposición: acceso a la alfombra roja, entrevistas con medios, fotos profesionales, parqueo, acceso total al evento, área VIP exclusiva, meet and greet con artistas y regalo exclusivo del evento. Eso está súper bien.
1: Oye.
2: Y luego una entrada regular de $250 que tiene el cóctel de bienvenida, la cena, ensaladas, bar abierto toda la noche y parqueo privado. Ya esa no tiene la parte de exposición.
0: Y figureo.
1: O sea, que hay que ir en limusina obligatoriamente.
3: Llévense.
0: No, ellos la incluyen.
1: Incluyen.
0: Le dan tu paseíto. Hay una fila.
1: Que Soto no puede ir en el Lexus de él.
0: No.
1: El que
0: le van a ver tres limusinas. Entonces cada una viene y da la vuelta a la manzana, vuelve otra vez.
1: La misma.
0: Es para la entrada, es para que te quede bien el video.
4: Sí, pero si tú crees que tú vas a hacer un chiste con mi bicicleta, yo soy uno de los que voy a abrir en el humor.
1: No, pues espérate. ¿Cómo? Yo.
0: Muy bien.
3: ¡Está clavado!
1: Yo te estoy hablando del lecho que tú tienes, que le suena aquí, le suena atrás, le suena a la puerta, le suena.
0: Déjame ver qué me dicen por acá, que tengo algunos mensajitos por WhatsApp. Dice, pero el payaso Fundillín ya dejó eso. Él está a otro nivel ahora. Leonardo, sí, te voy a responder en breve sobre esa situación cuando entremos al mundo de lo de azar. Bien, ¿qué más tenemos ahí en
2: la actividad? Bien, tenemos dos eventos más. El 23 de mayo a las 7:30 de la noche en Santander, igual en Reading, se presentará el grupo Barak, este grupo de adoración cristiana. Excelente. Que cantan bellísimo. Sí. Estará ahí el 23 de mayo en Reading para toda nuestra gente. Yo creo que eso es gente creyente, la gente de fe. Ese es un evento cantan que esa no gente? Pueden perder.
0: Es un éxito. Todo va a estar bien. Todo va a estar bien. Entonces tú le pones 1200 veces la misma frase después de ahí.
1: No,
0: y esa es la canción.
1: Macho, no.
0: La canción es eso. Todo va a estar bien, todo va a estar bien. Todo va a estar bien, todo va a estar bien.
2: Es un evento.
3: Todavía están en eso, engañando al público.
0: No. Yo no dije que están engañando al público. Lo que dije es que en una ocasión vi al grupo. Y después que dicen las dos primeras estrofas, me repitieron 300 veces todo va a estar bien.
1: Pero ellos tienen muchas canciones cristianas bonitas que están también pegadas, igual que esa.
3: Esa gente está reencarnando en Richie Ricardo, porque con el Hot Dog tocábamos la noche entera un solo tema.
1: Oye, qué comparación.
3: Sí, porque andamos un solo tema. A petición.
0: No.
1: Mitico, lo que pasa es que tú no lo conoces.
3: A petición el Hot Dog, eso. A petición todo va a estar bien.
0: Barato. Tiene muchas otras canciones.
3: Pero ¿dónde han sonado?
0: En el mundo de ellos, de esa cuestión, porque eso no es para ti.
3: Pues no, fiesta para evangélico.
1: No,
0: es para evangélico, es para todo el mundo, pero para la gente que le gusta la música.
1: La música cristiana.
3: ¿Cuándo es esa vaina?
2: El 23 de mayo a las 7:30.
3: Hay que meterle, atención la gente de allá de Reading, metan a Chicho Severino ese día para que tú veas.
2: Ese es un evento de adoración para la gente cristiana. Claro. Eso tiene su público objetivo, ¿verdad? Exacto. Específico.
1: Y se llena. Claro. Que te iba a decir.
2: Claro que sí. Yo realmente, como voy a estar el 21, lo estoy pensando, 21 New York, 22 aquí, pero el 23 yo quiero estar ahí porque es un evento de adoración muy bonito para la gente creyente que te transforma, lo vi mucho por el tema, ellos se popularizaron mucho en Dominicana con el tema del jet set, porque ellos estuvieron ahí como dando aliento, apoyo. Qué bien. Y esa conexión, eso para mí muy bonito. Sí. O sea, la gente que le guste,
1: ese muchacho canta precioso. Y ese muchacho ellos tienen Seguro, el éxito ahí lleno. Eso va a ser un lleno.
3: Eso es para gente depresiva.
0: No.
1: ¿Cómo depresiva?
0: Hay un blanco de público que ese tipo de música le llega.
3: Eso es para el que se le muere una gente. Llévese de mí.
1: Tampoco. No, equivocado.
3: Llévese de mí.
0: Tampoco. Hay gente.
2: Para el que tiene problemas.
0: No.
3: Pero yo voy a dar un viaje para Reddit y no me voy a beber un trago, macho. ¿Cómo es, tío?
0: No generalice. Que hay gente que pierden un ser querido y experimenta lo contrario. No le gusta ningún tipo de música de adoración. Es al revés. O sea, cada caso es distinto. Caso es distinto.
1: Lo que a ti

0: se fue. María se fue.
1: Y María
0: se fue.
1: Y María
0: se fue.
1: Y después
0: María se fue.
1: Y después, la de la tanguita vaina. La de la tanguita vaina.
2: Entonces
1: la de la
2: tanguita. Tú no puedes criticar eso.
1: Y no eso. Pero había romo. Y eso, macho.
3: La producción completa. La producción completa. ¿Cuál es el ritmo de todos los temas en la producción completa?
1: En la ñemol menor todo el día. Oye, en un solo tono. Todo.
2: Ay, Dios.
4: Y no eso, macho. María se fue, oye. ¿Tú sabes lo que es?
2: ¿Eh? Dime. Y después de ahí la tanguita roja. Entonces, pues, no olvídate que hay público para
5: ay,
2: todo.
5: Ay, qué inocente. Yo no sé lo que es María se fue. Pero
4: Y todos los meses cuando María se va. Que María se fue.
2: No.
3: Macho, a tu Luisa
2: Valentina.
3: Póngame la

0: Déjame sí, decirte que hubo una época en la cual ese tema duró como un año entero pegado. Y
1: 50 bailes mensuales.
2: Recuerda que hay muchos esposos que le preguntan, ¿y María se fue?
3: Se fue.
0: Oye.
1: Pues María.
0: Chile. ¿Tú escuchaste ya? Escuchaste el tema entero ya.
4: Okay. Ah, ya. No, no, no. Yo conozco la canción, pero no sabía qué significaba María se fue. Pero claro, no. María se fue súper popular, ¿verdad?
0: Pero todavía no sabemos que.
1: Pero oye,
0: que María se fue.
1: Hay otra igualita. Chupa tu paleta.
0: No,
1: chupa
0: no, no.
1: Tu... Él
0: no,
1: tiene, no, no. Ella no oyó esa tampoco.
0: Él tiene 30 temas de ese mismo color.
2: Con el mismo.
0: La de la tanguita roja, la de la tanguita roja, la de la tanguita roja. ¿Tú me entiendes? Eso, son los precursores del dembow. Porque también claro, se lo estamos criticando, pero el dembow es lo mismo. Coge una palabra, repítela.
2: Con la misma música.
0: 300 veces
2: con
0: y ya.
2: Otro, con la misma música.
0: Tum, tum, tum. Y ya.
2: Exacto. Y el mismo tono.
5: Pues todo va a estar bien.
0: Pues todo va a estar bien.
2: Exacto.
0: Bueno. Sí, pero que yo esperaría musicalmente en un grupo de esa magnitud, un tipo que canta bien, ajá, de una musicalización bonita, que además de todo va a estar bien, me le pusiera algo más en la letra, después de ahí, todo va a estar bien. Imagínate. Que si tu trabajo tal cosa, que todo va a estar bien. Pero todo va a estar bien, todo va a estar bien.
1: Dice la chiquita.
0: Todo va a estar bien, todo va a estar bien.
1: La chiquita de las 7, que ponga esa.
0: ¿Cuál?
1: Porque ella nunca ha oído eso de que todo va a estar bien.
6: Ese tema, ese tema es un himno, como dice Chala, sanador, macho. Eso. Es una canción para tú reconciliarte y perdonarte con todos los problemas que está pasando, que todo va a estar bien. Escucha tú, que te está persiguiendo el ay. Todo va a estar bien.
1: Oye,
6: ya tú
1: estás
6: aquí, no te vayas.
0: Oiga, oye. Oye, después de ahí, ella dijo todo lo que iba a decir. Fuera ahora. Ya oíste la canción.

0: Yo no soy productor, pero
1: tú te crees que yo voy a dar un viaje para Reading a oír esa vaina.
0: Pero eso eres tú.
2: Esos son ustedes, pero ya nosotros ahí le sumamos como 300 boletas.
0: Pero esa es la idea.
3: Lo que yo te estoy diciendo es que eso es vitico una sola persona. Ese evento, eso es lleno. Todo los conciertos, todos los conciertos son llenos, que yo le he visto.
2: Yo haré todo lo posible por ir.
3: Y yo también, yo también.
2: Y bueno, para cerrar los eventos, otro evento para los padres, que igual es en junio, pero ya está 80% sold out. O sea, eso está casi acabándose. Es Planeta K-Pop en Santander Arena y Performing Arts Centers.
0: ¿Qué? ¿Lo de K-Pop?
2: Ajá, eso son las... pero es un performance.
0: O sea, no son los
2: originales. No, pero aún así, eso está lleno. Vienen a cantar todos los éxitos

0: Yo pensaba que eran los coreanos que venían.
1: No, no. Es un performance que está como aprobado aquí. Tienen una gira por diferentes ciudades de Estados Unidos. Estarán el 8 de junio a las 7:30 de la noche en Santander Arena.
2: Se llena eso.
1: Las famosas guerreras K-pop, que sí, que las niñas aman, con pelo morado, pelo rosa.
0: Una locura.
1: Eso, la mía, no me lo quiero imaginar.
0: Sí, sí.
1: Porque ama esas canciones. O sea, te cantan eso. La mía, por ejemplo, está en un daycare en español y ella canta eso en inglés como si ella sabe hablar inglés completamente. Sí, tiene 3 años.
0: Bueno, pues vámonos a la pausa. A la vuelta tenemos lo que pasa en el mundo de Lodazal, así que no se mueva.
1: Caliente.
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0: antidepre de la mañana. ¿Cuántas cosas? Señores, tengo recomendación en este instante. 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
0: Muy bien, tenemos en este instante entonces que entrar de lleno en las cuestiones que tienen que ver con la farándula y con el mundo de... Le hemos denominado el lodazal, pero realmente es lo que pasa.
1: Y vamos a bajar para allá.
0: Tenemos que bajar para allá.
1: Ay, pues, maestro, para tenemos, el lodazal.
3: Hay que tirarse, ¿verdad?
4: A ti te gusta, Vitico. Bueno,
0: para eso, de nuevo, con nosotros, Valentina Félix.
4: Aquí estamos.
0: Diga usted, ¿qué se mueve?
4: Se mueven muchas cosas.
0: Ajá.
4: Porque hablábamos la semana pasada de que venían cambios dentro de Planeta Lofoque, de que venían nuevos personajes.
0: Sí.
4: Y precisamente llegó Yailin, la más viral, y
0: wow.
4: Vitaly Sánchez. Vitaly se ha sentido un poco menos, pero Yailin, la primera noche, dio contenido por una semana. Como le caracteriza a Yailin, ella pues estuvo ahí compartiendo con las personas. Al principio, lo primero que llamó la atención de ella fue que no saludó al señor Jiménez. Recordamos que se habló de que hubo una relación entre el señor Jiménez y Yailin cuando él estaba con la Insuperable y que por eso la Insuperable desbarató un vehículo.
0: Oh.
4: Sí, entonces ella no lo saludó. Luego eso quedó ahí. En otro momento parece que sí pudieron hablar cuando ya ella estaba bajo muchos tragos y bebidas energizantes, etcétera. Lo que hizo que ella se saliera completamente de control y mostrara la personalidad que, contrario a lo que esperaban, todo el mundo esperaba una Yailin que iba a hacer líos, que iba a pelear, que iba a enfrentarse a las mujeres, y fue todo lo contrario.
0: Oh, llegó tranquila,
4: llegó
0: en paz.
4: Llegó súper amorosa, súper amable con
0: wow.
4: todo el mundo, abrazando a Pamela. Incluso dicen que parece que le gusta a Pamela Infante, porque ha tenido
0: ¿qué?
4: Comportamientos muy cercanos.
0: Sí, ajá, o sea que a Yailin
4: Pamela,
0: le gusta la...
4: Aparentemente, sí. Le bailó de una manera muy provocativa.
0: ¿Yailin tiene fama de también batear para
4: en
0: ese
4: un
0: lado?
4: Momento, sí. Se habló de que ella estaba con una colombiana. Y en otros momentos se ha dicho que su amiga Camila y ella, como que también... Se ha dado rumor, pero no ha sido nada confirmado.
3: ¿Tú tienes duda, macho, de algo de eso?
0: No.
4: Sino porque que pregunta.
3: No. Que en ese mundo tú sabes que no se puede dudar nada, macho.
0: No, mi pregunta es porque no había... No registro como un momento en el cual se haya dicho eso de ella. No, ahora de que sí, que, somos, que los artistas con lo que ha estado, claro, y ese tipo de cosas, sí, pero eso yo no lo desconocía.
4: De Tecachi se habló de que ella estaba con una colombiana muy bonita, ¿qué? Que la vieron en un barco y que había ido a República Dominicana un tiempo a estar con ella.
0: Bueno, no la culpo, que le gusten la colombiana y que le guste Pamela Infante. No la culpo.
1: ¿Por qué, macho?
0: Tiene buen gusto. Ella tiene buen gusto. Es mi colega, Yailin.
1: Ay, sí. Tú eres lesbiano también.
0: Yo soy lesbiano.
3: Te está imitando, macho.
4: ¿Qué cosas se han dicho aquí hoy?
0: Bueno, en la realidad tenemos muy parecidos los gustos.
4: Claro, muy bien. Ay. Bueno, pues Yailin llegó a encender ese planeta a los foques completamente. Ella llegó a hacer movimientos muy sensuales, incluso posiciones. Le bailó en stripper a alguno de los chicos.
1: ¿Cómo?
4: Y pues ahí se dice que ya entienden por qué es que Anuel, Tekashi y los internacionales se fijaron en Yailin.
1: Ya.
4: Por las posiciones que ella hizo.
3: Por los movimientos.
4: Bailaba esos movimientos, de la manera que ella bailaba, ya. Todo eso. Dicen que por eso fue que parece que conquistó a esos artistas.
1: Pero lo sigue viendo mucha gente eso, porque ahora salió un programa para mayores de 50 que se llama Noche Duerma, presentando combo en vivo y vaina. Entonces ya los viejos de la edad mía no estamos viendo.
4: La neta lo foque.
1: No, lo que
4: y,
1: estamos
4: viendo. Y cuéntame viendo entonces, ¿qué pasó en Noche Duerma?
1: No, combo toda la noche. Ramón Orlando, Cocobán, Los Potros, ¿tú me entiendes?
4: La gente sigue en Planeta, realmente. Ah, okay. La gente sigue en Planeta y también
3: cogiendo más de lo mismo.
4: Sí, con ese tema de Yailin, eso lo prendió mucho esta semana. O sea, habíamos dicho que estaba bien apagado. La semana se prendió con la participación de Yailin. Ella salió, ella abandonó. Porque el señor Jiménez le dijo unos insultos ofensivos hacia su madre. Y entonces como le dijo unas palabras que no voy a repetir. Y con esas palabras, pues ella la tomó de excusa para salir. Porque fue evidente que fue como...
0: La metieron unas horas o unos días simplemente para activar el algoritmo. Macho,
4: ella volvió a entrar. Ella salió, hombre, y volvió a entrar, pero se fue llorando, se fue que ella estaba destrozada y dijo una de sus frases que se va a hacer más célebre a partir de ahora. Ella dijo que su mamá es su mamá, lamentablemente.
1: Eso es como una radionovela.
0: Lamentablemente.
4: Ella le estaba defendiendo. Concho.
0: Mi mamá es mi mamá, lamentablemente.
4: Así es. Los chicos la corrigieron ahí, entonces ahí ella como que quizás entendió lo que le estaban diciendo.
3: Lamentablemente.
4: Pero ella dijo que su mamá es su mamá, lamentablemente.
1: Ay, Dios.
0: Ya, tú. Bueno, pero y yo te voy a decir una cosa, ella tiene razón. La doña no es un ejemplo.
3: Ya tú sabes si ahí hay dos chelas.
1: Pero con ese cuerpazo, ¿tú no crees que envidia que tiene la gente?
0: ¿Qué envidia le va a tener? Pero que Yailin no puede tener envidia porque con lo que Dios le dio a ella, que por cierto es una muchacha muy bonita.
1: La vieja sabe mejor que ella.
0: Para tu gusto, pero en su target, o sea, ella es una muchacha que está joven.
3: Apetecible, macho.
0: Yailin es una muchacha muy bonita, en la realidad. Se ha hecho unos retoques que para mí,
1: con la canillita fina,
0: para mi gusto, no le hacen justicia.
4: Exagerado.
0: Estaba mejor quizás de manera muy natural, pero esa muchacha tiene una piel muy bonita y tiene sobre todo un sex appeal que la hace bien interesante. Y un rostro bien, bien bonito.
3: ¿Y qué tienen en la canillita que tú dices?
1: Sí, que no, ahora se puso el cuerpito que parece una vipa. Con el traje y la canilla.
0: Ella siempre ha sido canilluda, pero eso no quita de que se vea una muchacha bonita.
3: Pero además, macho, tú uno no la quiere para echar carrera tampoco.
0: Pero papá,
1: ¡Guarda, macho, ahí!
4: Pero el fin de semana estuvo encendido porque estos chicos están...
0: Sí.
4: Bueno, pues Yailin también dentro de su borrachera se reunió con la viuda, con el personaje de la viuda del planeta Los Foques.
0: No, eso no es un personaje, ¿eh?
4: Ah, ella es así.
0: No, ella es realmente así.
4: Ah, bueno, para mí era un personaje.
0: No.
1: Ella no es Poppy, macho. Parece Poppy ella.
0: Sí, ella es media Poppy de allá de Santiago, pero ella es una. Ella, lo que ustedes están viendo en pantalla.
1: La misma loca.
0: Eso es ella. No le digas así.
3: El día a día de ella es así mismo,
1: macho. Pues ella está haciendo un papel de loca ahí.
0: No. Ella, acuérdate que ella tiene muchas situaciones. Creo que se le han muerto dos hijos. Entonces, sí. Ella tiene unas situaciones ahí.
1: Vamos a chancearla
3: y no me le critique la canillita tampoco.
0: Okay. Porque ella no está vendiendo cuerpo. Exacto. Pero ella es una persona que tiene mucha formación, porque eso hay que decirlo. Sí. Ha estudiado varias carreras.
3: Tiene mucho conocimiento, macho.
0: Y eso es un problema a veces. El saber mucho también es un problema.
4: Y yo me imagino que será viuda porque habrá perdido algún esposo, ¿verdad?
0: Seguro. Ese nombre
4: me imagino, no sé, lo supongo, ¿verdad?
0: Pero yo creo que fue como que le pusieron pusieron ese nombre, pero realmente ella no ha enviudado. Lo que ella sí perdió, creo que fue los hijos.
4: Los hijos, sí.
0: Pero
4: sí,
0: le han llamado así, pero yo creo que ella no perdió esposo.
4: Ah, bueno. Bueno, pues vamos a ver, ¿verdad? Pero, en fin, es que ella fue, Yailin fue donde ella, la agarró por la cara, parecía que la iba a besar, porque Yailin, ¿verdad?
3: ¿Cómo?
4: Estaba muy tomada, pero no lo hizo. Ella lo que hizo fue que le dijo que ella la iba a operar, que le iba a subir las tetitas.
0: ¿Y la doña se dejó? ¿Oye? O sea, la doña, si Yailin se hubiese atrevido a besarla, ella, bueno, se deja.
4: Ella no se quitaba, ella seguía.
3: ¿Qué?
4: Ahí.
3: ¡Oh!
4: Ella seguía
3: hablándose. ¡Ella estaba en eso ahí!
2: ¡Ella estaba en, ¿qué?, eso, macho! ¡Ella, realmente, estaba en eso!
4: Pero era como parte de los tragos que tenían a Yailin así, y ella se le acercó bastante para decirle que ella le iba a pagar la operación, que ella le iba a arreglar el cuerpo, que le iba a poner su cinturita, que era porque es una de la lista.
0: ¿Y la viuda estaba bebida también?
4: Creo que sí, porque ahí estaban todos bailando.
0: Pero yo me estoy perdiendo de
3: ella
0: algo.
3: No bebió, pero bebió canelilla.
4: Macho, con los movimientos de Yailin, si te digo que te perdiste de algo, porque es que se puso de todas formas y posiciones junto a Pamela.
3: Pero, macho, entre trago, un número, ¿cómo es? Un billetero que insiste.
1: Ajá.
3: Un número bonito, un billetero que hiciste, que tú vas a hacer.
0: Sí, jugarlo. Pero realmente no es que me he perdido de gran cosa, porque te voy a decir una cosa a ti. Llega una edad, Valentina, en la que uno ve de qué cosa, y eso no.
3: Macho.
0: No,
4: bueno.
0: Yo, uno es más de vivir las experiencias, no de verlas.
4: Okay,
0: eso de imaginarse y cosas.
4: Ya. Bueno, pues la viuda fue la protagonista del fin de semana, porque ella tiene una lista de deseos que ella quiere cumplir antes de morir.
3: ¡Oh!
4: Oye, y dentro de esa lista de deseos, que ya habían hablado en otro momento, ajá, ella tenía, por ejemplo, celebrar sus 15 años, ella tenía comprarse una cartera Louis Vuitton, arreglar su cocina, porque a ella le gusta cocinar, aparentemente, y quiere poner como su cocina muy bonita, comprarse un juego de ollas, o sea, cosas sencillas, hasta cosas un poco más grandes, viajar también por varios países, y pues han empezado a cumplirle sus
0: deseos. ¡Ah, pero muy bien! ¡Qué
4: claro,
0: bueno!
4: Sí, eso me encanta.
3: ¿Y le van a celebrar los 15 también?
4: Se lo celebraron ayer.
3: ¡Ay, Dios!
4: Ayer fueron los 15 años de la viuda con un traje de princesa de quinceañera.
0: Pero mira, me gusta. ¿Sí? Esas son cosas que realmente enriquecen el
4: alma.
0: Claro,
4: claro. Todos los demás vestidos súper formal y elegantes para los 15 años de la viuda. Le llevaron sus perritos, que ella tiene dos perritos.
3: ¿Oye?
4: Son sus compañeros. Se lo llevó Bray Vargas, santiaguero. Estuvo por ahí llevando los perritos, porque la viuda es de Santiago.
3: ¡Qué
4: también.
3: Raro que no llevó perrita! ¡Qué raro que no llevó perrita!
4: Son perritas, son hembras.
1: Con todo eso que acaba de decir Valentina, se jodió Noche Duerme.
4: Bueno, pues le llevaron los perros, le compraron un pastel muy bonito que lamentablemente a lo foque, en un arranque de ira de los que le dan, destruyó la parte de arriba.
0: Y eso sigue siendo una gracia y sigue siendo muy bien.
4: Luego lo mandó a arreglar, vinieron inmediatamente.
0: Y ya, y pasó.
4: Otro, ya pasó. Okay. Él estaba muy molesto porque él decía que ya esto se iba a acabar el relajo, que no iba a salir nadie más para volver a entrar, porque los participantes, como que algunos han entrado y salido, y como que no importa. El tema de Jiménez, Yailin, Michael, que ya eso no iba a seguir pasando. Quizás le dijeron algo que él lo tenía aprendido y fue y se la desquitó,
3: Valentina,
4: ahí.
3: Valentina, eso es parte del show.
4: Eso es parte del show.
3: Eso,
4: pero
3: él lo hace porque él sabe que eso arranca así. Él cree que le dan view.
4: Mira, yo
3: hace.
4: Creo que de verdad es que le falta la pastilla. Cuando no se toma la pastilla, como él mismo dice que se toma, yo creo que él le dan ese arranque de ira. Porque de verdad que ese momento tan bonito de los 15 que él mismo dijo que iba a planificar, yo creo que no se merecía que tuviera eso de por medio. O sea, quizá después que se acabara o algo, pero justo antes de que la viuda cumpliera su deseo, como que no se vio muy bonito, en verdad, no se vio nada elegante.
0: ¿Qué más tenemos? Ya estamos
4: overtime. Bueno, bien, tenemos también...
0: Pero antes de ese comentario, déjame colocar identificación, claro, por favor. Dame un segundito.
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1: Muy bien, vamos ya.
2: Bueno, ha salido música y ha salido música buena. Tienen una bachata ahí que está sonando, que le gusta mucho a la gente, Hija de la Noche.
1: ¿Quién?
2: De parte de Planeta Los Foques, Nacho. Ajá. Estrella, J-Wan y Diana La Miss, una chica que ha sido como una nueva revelación para todos, porque okay. Había participado en concursos de belleza, pero canta muy bonito, es muy talentosa, pues a la gente le ha gustado mucho esta chica. Uh-huh. Y han sacado su video musical y todo, y ha sido muy popular durante la última semana. Pero lo más comentado de la última semana, después que
3: pasó?
2: Nos vimos,
3: ¿ay?
2: Fue la visita del influencer Speed, iShow Speed.
1: Ah, sí.
2: Ese influencer que es...
1: El que tiró al medio a Los Foques.
2: Ajá, sí. Él es un streamer importante, ¿verdad? Reconocido mundialmente, el más famoso para los jóvenes, adolescentes.
4: Le quitó la careta a Los Foques.
2: Así es, él estuvo en República Dominicana y ahí él estaba... él tiene una gira por los países del Caribe. Entonces, uh-huh, cuando le tocó República Dominicana, a Los Foques los recibió, le hicieron una bienvenida muy cálida. Sabemos que los dominicanos somos muy atentos con los extranjeros, muy pendientes, ¿verdad? A todo,
1: sí,
2: el mundo.
1: Y pues, muy hospitalarios.
2: Muy hospitalarios, sí. Y estuvo ahí, pues... disfrutando de toda la gente. Luego al final terminó en Planeta Los Foques, conociendo eso, pero ya en esa parte fue que yo lo vi. Ahí fue que conecté, dije, déjame ver qué está pasando con el influencer, ¿verdad? Con el streamer, que no lo conocía de antes. Y resulta que él le vi una actitud un poco arrogante.
4: Sí, dije, es cierto.
2: Se parecía que se quería ir.
4: Es cierto.
2: Se notaba molesto. Se puso a correr en una caminadora y cuando le hablaban como que, espérate, o sea, tú estás ahí haciendo algo. Uh-huh. Y él como que siguió en un personaje que a mí, yo no conecté para nada con él.
1: Ya. Yeah.
2: Pero resulta que entonces ha dicho... al día siguiente, primero él súper sorprendido de que los números fueron muy buenos. O sea, que los números fueron, rompió récords.
1: O sea, en la transmisión que le estaba haciendo, le subieron los números.
2: Entonces, igual a Los Foques tenía los números bastante altos también en su transmisión, estaban transmitiendo los dos. Y pues resulta que al finalizar, él se fue allá, sí, yo voy a volver, no sé cuánto. Ya él se le notaba que se quería ir. Al día siguiente, hace un comunicado, o sea, hace un en vivo diciendo que los números se utilizaron bots. Y
1: ¡ay!
2: Que eso, o sea, como que él no puede...
1: ¡Ay, ir el palomo!
2: Y que ahí salieron muchos bots y que esos números no eran reales, los números de República Dominicana.
1: ¡Oh, oh!
2: Se ha dado un enfrentamiento, a Los Foques les respondió que él no tiene necesidad de eso, que ahí están todos los números, que los bots que comenten, que los bots que hablen en el en vivo, que pongan superchats, que no sé cuánto. Y luego hizo, llevó a todo el equipo de Planeta Los Foques para los sacó de, saben que están como en Juan Dolio, me parece, están en el este.
1: Ajá.
2: Entonces él los llevó a la capital, hizo un recorrido empezando en el edificio rojo, eso se llenó de gente, todos los vehículos, toda la gente apoyando. Él decía, vengan, como para demostrar que República Dominicana realmente sí tiene mucha gente que apoya los proyectos y que apoya todo lo que se,
1: sí,
2: da,
1: pero
2: y
1: esa
2: que
1: no
2: son bots.
1: Pero esa no es una forma de medirlo, porque si en República Dominicana yo me propusiera parar el tránsito, hacer que pareciera una gran caravana la 27,
2: claro,
1: de febrero, cojo 20
2: hora,
1: vehículos, freno la velocidad y, claro, se me va a llenar.
2: No, a cualquier hora.
1: Eso a cualquier hora. Ahora bien, con lo de los bots de comentar, mucha gente no lo sabe, pero los bots comentan también. Eso, sí, es inteligencia artificial y ahí hay muchas cuestiones. Señores, usted no se imagina las veces que en sus mismas publicaciones, las publicaciones de nosotros, hay gente que le comenta una cuestión odiosa a uno y uno piensa que es una gente. Y es un bot.
2: Sí.
1: Comentan y hacen de todo. Entonces,
2: sí,
1: eso es un mundo en el cual tú tienes que creer las cosas 50-50. Lamentablemente, uh-huh, es así.
3: Ah.
1: Ahora, llama la atención que sea una persona como él, que es, según todo el que sabe de eso, el streamer más importante. Y él mismo se sorprende de una cuestión como esa. O sea,
2: sí,
1: la realidad es que no podemos ocultar el sol con un dedo. Santiago Matías es el streamer más importante de República Dominicana y de gran parte del Caribe. Pero de ahí a que esos números sean reales como él los pinta, no. Ahora, de que usted sí, usted es el maduro en esa vaina. Pero no hay por qué hacer creer que es una cosa tan, tan superior.
3: El truquero también.
5: Y YouTube macho, no chequea eso, macho.
1: El YouTube lo chequea, pero a veces se hace lo loco porque también te genera pero tránsito, es que, aunque sea de esa
2: pero
1: forma.
2: Pero es que ese es el punto que yo entiendo. Yo digo, o sea, ¿por qué YouTube se va a prestar para ajá. incluso pagarle, retribuirle por cosas que son falsas? Ajá. Porque al final él muestra los números de los ingresos que
1: porque
2: les
1: no
2: da,
1: es YouTube que está pagando. YouTube. No es YouTube que está pagando. YouTube está cobrando publicidad de otra persona. O sea, me explico.
2: Okay, okay.
1: A mí me conviene que el negocio funcione. ¿Por qué?
3: Claro.
1: Porque Radamay Vitico ponen su comercial en mi plataforma y yo le pago a Valentina. Valentina está haciendo algo que nos genera ganancia a todos.
3: Sí.
1: Y los que terminan engañados son esos dos clientes, lamentablemente. Claro, ellos terminan engañados en parte, porque a lo mejor ellos entienden
2: porque
1: que
2: sí hay una audiencia.
1: Exactamente.
2: Exacto.
1: Entonces, en definitiva, son números.
3: Pero tú sabes también.
1: Pero a mí me llamó la atención que hace unas semanas. Ajá. Este youtuber que es el más importante, el que reúne más billetes todos los años, que se llama Mr. Beast.
2: Ajá.
1: Mr. Beast hizo una transmisión igual y llegó a 1 millón y YouTube se lo celebró y él estaba como loco porque llegó a 1 millón. Entonces, en una isla bananera, llegamos todos los días a 2 y 3 millones. Y eso es normal.
3: Es cuestionable.
1: O sea, ¿cómo? Nosotros somos 10 millones de habitantes.
3: Es cuestionable. Pero tú sabes también que Santiago, ¿sabes? El tipo es un genio manejando.
1: Él es duro en eso.
3: Él es duro. Pero también él sabe hacer su truco, macho.
2: Claro,
1: pero todo el mundo tiene su truco. Ahora, lo que yo siento es que con el truco se le ha ido la mano.
2: Mira, yo se la doy completamente a Santiago porque yo entiendo que los proyectos, ¿verdad? La casa 1, la casa 2, han sido exitosos los programas. Sin filtro en la temporada de las baturras, por ejemplo, que Amelia hablaba de que le metieron muchos bots a la temporada de las baturras porque sabemos que ella tiene un tema ahí de dolor porque fue cuando ella salió. Y realmente fue para mí la temporada más exitosa de Sin Filtro.
3: Eso es verdad.
2: Los programas, el mismo A los Foques, ¿verdad? El de la noche y otros más. Esto no es radio ya en su rama. Para mí, todos son muy buenos. Y creo que A los Foques, ¿verdad? La tiene completamente. Ahora, que yo me levantara ayer y yo viera todas las camas de todo el mundo durmiendo y habían 796 mil dominicanos en alrededor del
1: viendo
2: mundo.
1: Viendo gente durmiendo.
2: Viendo a las personas
1: durmiendo. ¿Me entendiste?
2: Ahí como que
1: ¿me
2: no.
1: entendiste?
2: Ahí como ahora, que yo dije, concho, eso ahora, está como fuerte.
3: A Santiago
5: ustedes
3: también
5: sí son incrédulos.
3: Se le ha ido un poquito, se le ha ido un poquito de las manos, macho. El manejo del ego. Él dice que esa cantidad que habían conectado cuando el streamer estuvo, dice que fue por él, que fue por Santiago Matías, esa cantidad.
5: Es o sea, que ese chamaco no lo conocía nadie allá en Santo Domingo.
3: Señor, ese muchacho tiene 50 millones de...
1: Pero tiene un mercado más grande.
3: 50 millones, oíste. No es como este tipo que, real, que dice que no, que fue... Es más, él dice él, oye, ¿a dónde maneja él su ego? Que después de Peña Gómez, él es el más famoso, el más de todo en República Dominicana. Es que no hay un político que tenga más fama y más famoso que él.
1: Sí, sí, sí. No.
3: ¡Aqueroso!
1: No, es real en cuanto a view y tal cosa. Ahora, como he dicho en otras ocasiones, la comparación...
3: Pero con Peña Gómez.
1: Óyeme, la comparación no va... Porque lamentablemente Peña Gómez fue un líder en otra índole y en tiempos donde no habían redes sociales. Ahora, el día que él saque, que aspire a lo que sea y saque 300 mil votos, entonces yo ahí se lo voy a creer, porque un view no es voto.
3: Claro,
1: un view
3: no
1: es voto. Ahora, Peña Gómez puso a votar 1 millón y pico de gente por él en los tiempos donde no había redes sociales.
2: Y yo siempre digo, Michael Miguel Holguín. En el momento cumbre de extremo aspiró en el distrito
1: alcalde
2: por un partido y nos sacó un 1 o 2%.
5: No va correcto.
3: Sacó dos,
5: adivina.
3: Sacó 2 votos, el de su esposa y el de su mamá.
5: Ese no va para parte porque tiene como un sistema como medio izquierdista, comunista.
1: No, pero política es otra cosa. Sí. O sea, simplemente tú tienes propuestas. Si prenden en la ciudadanía, la gente te va a votar. Hay otra gente con una línea izquierdista que ha ganado República Dominicana.
3: Si la gente compra tu propuesta, pues entonces votará por ti.
1: Exacto. Mira el caso de Manuel Jiménez, que estamos hablando. Es más o menos en ese mismo corte. Sí. Y le votaron.
3: Y ganó.
1: ¿Me entiendes? Lo que queremos establecer con eso es que view no es igual a voto.
2: A voto, claro que no.
1: No.
2: Y se demostró porque todos los influencers apoyaron a Gonzalo Castillo, se soltó mucho dinero y Gonzalo no llegó al 30, o sea, fue 30 y pico por ciento que sacó el PLD.
1: Y aparte en las elecciones anteriores, todos los candidatos que estaban en la plataforma de Alofoque, ninguno ganó.
5: ¡Ey! Con exacto, Gonzalo no. Exacto. Defiende Soto, ¿qué sí, pasa?
2: Exacto, porque habían varios políticos ahí que estaban. Entonces, realmente, yo entiendo que sí, que él la tiene, Alofoque la tiene completamente, se le hemos dado, o sea, ustedes saben que yo soy una de las defensoras,
1: sí.
2: Pero con el tema de los números, probablemente ahí haya algún ya. tema.
1: Muy realmente. Bien. ¿Tenemos algo más, Valentina? ¿O ya estamos ahí?
2: Bueno, a Yailin le negaron el anfiteatro de Puerto Plata para un evento, supuestamente por sus canciones, por sus letras, por su tipo de contenido.
1: Pero luego aclararon que
2: pero
1: no.
2: Pero la
1: que no
2: senadora fue por eso. Dijo que no, Ginés Burnigal dijo que no era por eso, sin embargo, que era que estaban en arreglos y reconstrucción, pero luego se dijo que en ese mismo momento se estaba dando un evento esa noche.
1: Y la visa de Dalvin, la melodía, que supuestamente no se la dieron.
2: Realmente dicen que la negaron, pero él hizo una publicación que me pareció así como extraña, no sé, que decía que próximamente van a haber sorpresas, o sea, como que habrán rumores en estos días, pero como que lo mejor está por venir. Entonces yo creo que probablemente quizás sea que, no sé, habrá tenido que entregar alguna documentación extra o algo.
1: Es probable que le hayan dejado la cita abierta,
2: claro.
1: Que no la lograra en ese momento, pero que el proceso
2: para
1: esté...
2: que pudiera reunir otros
1: claro,
2: requisitos, porque
1: eso es
2: un artista que está muy pegado y entiendo que Romeo y Prince lo están esperando en su gira.
3: Tiene una gira completa vendida.
5: Si yo hubiese sabido eso, lo había dicho antes. Digo, el artista que se pega en República Dominicana y va primero a Europa y no viene aquí, le pasa eso.
1: Es un lío, sí.
5: Porque acuérdate
1: ha pasado varias veces.
5: Que cuando yo estuve en aquel combo pegado que tuvimos en España, cuando fuimos al consulado, lo guayan a todos.
1: Guayao.
2: ¿Tú ves? ¿Y por qué?
5: No sé qué pasa con eso.
3: Pero muchas veces en esa gira se queda, por ejemplo, un artista. Cuando vuelven otra vez al consulado, ellos chequean la lista que
5: viajaron. No, pero que ellos estaban en Europa
3: primero. Y lo que se quedan, entonces por eso lo cuestionan.
1: Sí, pero si tiene a lo mejor que completar alguna documentación, no hay nada extraño en eso.
3: Y es posible que se la den, macho, porque él tiene una gira completa vendida en Estados Unidos, que es mucho dinero. O sea, que quien lo está contratando, seguro que se está moviendo.
1: Pero no es, a veces eso no tiene nada que ver. Porque yo recuerdo que en el momento de más pegada de Banda Real, le negaron la visa y tuvieron que pedir un perdón. Hubo que esperar 12 años para que Banda Real viniera. El que tú tengas compromiso aquí, al consulado no le importa.
5: A ellos no le importa esa vaina.
1: Es que tú completes lo que va.
2: Macho, ¿tú sabes algo?
1: Sí.
2: Que la Piri estuvo en un evento, en un reality show internacional. En España.
1: Ajá.
2: Ella vino de allá y vino enamorada.
1: ¡No! ¿Qué? ¿En serio?
2: De un futbolista español.
1: ¡What the hell!
5: Pero también le negaron la visa a ella. Ella estuvo en España y se tiró al consulado.
2: Y también.
5: ¡Guaya!
3: O sea que metió un gol ella.
2: Bueno, pero ella pronto va a ser ciudadana española porque el español supuestamente le dice pide que lo que tú quieras yo te lo doy.
1: ¡Ay! Pide que yo te doy. Lo que tú quieras yo te lo doy. Y vuelve y pide que yo te doy. Lo que tú quieras yo te lo doy.
5: Porque la Piri tiene lo que te gusta a ti.
2: Bueno. Con eso cerramos.
1: Muy bien, muchas gracias Valentina Félix por estar con nosotros en este Antidepre de la mañana. En el día de hoy, muchas informaciones. Estuvimos bien cargaditos. Así que vámonos a la pausa. Venimos en breve. Antidepre de la mañana.

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1: 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Es Latina la que te presenta en este instante el antidepre de la mañana. Hola, buenos días. ¿Qué tal? Hola, ¿qué tal, mi gente?
2: El hombre de tu vida.
1: Yes. Vamos con la recomendación que tiene Vitico Trompeta para ti. Adelante.
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1: Bien. Señores, el Departamento de Guerra de acá, de los Estados Unidos, así se llama el Pentágono ahora, sí, si usted no lo sabía.
3: Nuevo nombre.
1: Bueno,
2: Departamento
1: pues,
2: de Guerra.
1: Sí, el Departamento de Guerra de los Estados Unidos. El Departamento de Guerra de los Estados Unidos ha liberado al público 161 archivos sobre fenómenos aéreos no identificados.
2: ¿Qué?
1: Eso es lo que antes se llamaban ovnis. OVNI. Y ahora se llama UAP. UAP.
3: Era, antes era objeto.
1: Objeto volador no identificado, se llamaba antes. Ahora es UAP. UAP. Que habían estado clasificados por décadas. Este fue el primer lote de un programa que se llama Pursue, Presidential Unsealing and Reporting System for UAP Encounters. Una vaina así como el informe presidencial, el reporte presidencial de la vaina encontrada de los OVNI.
3: Ajá. Los secretos.
1: Exactamente, las cuestiones. Bueno, hay una página incluso de internet que cualquiera puede bajar ese informe libremente. Está liberado de acceso al público. Pero ¿qué hay allí? Hay unos cuantos videos militares que suman 41 minutos de duración, además de fotos, memorándum, transcripciones, reporte del FBI. En total se citan más de 400 incidentes desde los años 40 hasta el 2025.
2: ¿Qué? Uh-huh.
1: Entre reportes de discos voladores, hombrecitos pequeños, objeto luminoso en el cielo, todo lo que se mueve y que uno no sabía de qué lo que era, están en este informe.
3: Desapariciones.
2: Pues esa gente está con nosotros aquí, mancho.
4: No, nosotros somos ellos.
1: No.
3: Desapariciones de piloto.
1: Ustedes no van entendiendo. Ustedes no van entendiendo la situación. Estoy diciendo que el informe recoge todo lo que tenga que ver con eso, pero no necesariamente está diciendo que, ay, miren, eso es verdad. Eso no.
4: Okay.
1: Ellos liberaron toda esa información, todo lo que tenga que ver con esa cuestión, ¿verdad? Pero quizás lo más llamativo son unas transcripciones de varias de las misiones Apolo, donde los astronautas describían objetos brillantes pasando frente a la nave como si fueran fuegos artificiales del 4 de julio. O sea, en uno de esos viajes de los Apolo, los astronautas vieron unos destellos, una cuestión, tanto así como... Oiga, que eso es serio, como los fuegos artificiales del 4 de julio. O sea, que eso es una vaina de loco.
2: ¿Y no serán meteoritos eso?
3: Eran cantidades industriales.
1: Podría ser.
2: En esa época yo creo que lo que manejaban el Apolo se daban su yerbita o no.
4: Es que para montarse una vaina así y coger para el cielo, es ruqueado que hay que coger.
1: Era la época de los hippies.
3: Sí. Claro.
2: Claro.
3: Y que realmente ahí fue el comienzo, macho, del uso de drogas.
1: Sí, pero ustedes saben que en una misión como esa no es verdad que le van a permitir que ellos anden
4: macho.
3: Por el humo.
4: Oye, el zombie se metía una vaina en Cristo Rey y salía huyendo y se subía en el plato de una casa. Y agarraba y lo abría la mano, así que tengo la luna agarrada, la tengo, la tengo. Óyeme, que la tengo.
3: ¡Ay, cucho! Yo tenía uno que cuando se daba ese un amigo que decía, dije, se me está subiendo el monstruo. Se me está subiendo el monstruo.
4: Sí, es que muchacho. Ellos estaban alucinando, ¿verdad? Sí.
1: Bueno, pero el que estaba esperando una revelación que cambiara la historia, y míralo ahí, aquel que. De estos tipos que hay que le gustan las teorías de conspiración, el que estaba esperando, dije, míralo ahí, yo lo sabía. Ese se quedó
2: seco,
1: oliendo donde guisan.
2: Ahí está, sí, Radamés. Tú estás hablando de Radamés.
4: La información ha causado el impacto que se esperaba porque no han ido preparando con la inteligencia artificial. Y ya, desde que vemos una cosa, decimos, pero eso cuando viene a ver inteligencia artificial. Entonces, en los archivos que liberaron que no conocíamos, todas las imágenes que salen son las mismas de la película y la carita extraterrestre, caco grande,
3: que realmente
4: tú eres un extraterrestre, él era uno.
3: Yo creo que sí. Normalmente la película que siempre nos acostumbraban a ver de los extraterrestres eran una figura media rara,
4: igualita a la que salían ahora,
3: parecido a un compañero que yo tengo, no voy a decir el nombre, pero realmente parecía así, cabezón.
1: Bueno, les voy a decir algo. Muchas de las cosas que veíamos en las películas, luego con el tiempo hemos visto que se han vuelto realidad. Por ejemplo, lo de las videollamadas, eso desde los 70,
4: Volver al Futuro.
1: Hay muchas cosas que veíamos en los muñequitos que luego se hicieron normales. Claro, yo me quedé esperando lo de los carros voladores. Aunque hay un experimento de una cuestión. Sí, pero eso no ha sido popular. Okay. Se entendía que para el año 2000... íbamos a andar, cada uno en un carrito
2: volando.
1: Que se iba, ¿me entiendes? Eso para mí, cuando yo era niño, yo pensaba que ese iba a ser el futuro.
4: Okay.
1: Y no lo fue. Entonces, sin embargo, hay otras cosas que se han vuelto realidad y hoy en día son cotidianas que era impensable. Vuelvo y digo, la videollamada que uno veía en los muñequitos, que el tipo dice que por el reloj.
3: Di Tracy llamando a
2: Fronto Gómez.
3: Fronto Gómez contestando.
4: Claro. Sí, no, y la inteligencia artificial hablándote, porque había una mano negra en un mueble, y te salía una inteligencia artificial, tú conversando con ella, pero nadie sabía quién era.
1: Exactamente. Bueno, pues aquellos que esperaban como que las cosas fueran un poquito más espectaculares, se quedaron oliendo donde guisan porque no ha habido realmente gran cosa. La propia página dice que son casos no resueltos por falta de datos y que por el lenguaje que usaron todos los que aparecieron en los memes, se entiende que dieron sus interpretaciones subjetivas de lo que vieron. Es decir, lo que han liberado no determina que real y efectivamente tenemos vida extraterrestre entre nosotros o que hay otra vida por allí.
3: No, eso tiene, macho, su trasfondo político. ¿Tú sabes por qué?
1: Sí.
3: Porque realmente Obama habló mucho de eso, de ese programa que había de los extraterrestres. Y entonces, en esta oportunidad, él incluso, para liberar todos esos archivos sobre los extraterrestres, él había hablado de que Obama le había dado cabida a ese programa. Y realmente yo creo que eso tiene su trasfondo político que viene desde ahí.
4: Yo siempre,
3: aunque no ha causado mucho impacto. Mucho impacto.
4: Yo he dudado mucho de ellos existen de todo, pero yo he dudado mucho. ¿Por qué los extraterrestres quieren venir a Estados Unidos y no a Santo Domingo? ¿Por qué aquí? ¿Por qué
3: allá hay mucho
4: extraterrestres? ¿Por qué dólar? No, porque todos los habitamientos son aquí.
1: No, es que allá hay.
3: Allá hay mucho.
1: Allá hay. Aquí ya ellos quieren venir para acá, porque pero allá hay.
3: Que allá lo atracan fácilmente.
4: Allá lo tumban. Yo digo que toda la tecnología que estamos viviendo, lo que está pasando es inteligencia de otro planeta que no la han ido suministrando. ¿Entiendes? Que no la han ido suministrando. Yo sé que existe vida alienígena. ¿Entiendes? Pero todavía no quieren decir, mira, y cuando nos lo digan, ¿tú sabes qué? ¿Tú sabes qué va a hacer el extraterrestre?
2: ¿Qué va a pasar?
4: Se van ahí.
2: Pero yo lo que creo que entre nosotros hay de esa gente.
4: Yo sí.
3: Sí. Pero oye,
1: espérense, señores, miren. Ustedes no están viendo quizás lo que están por radio. Pero aquí hay ahora una discusión interna, porque aquí mis compañeros, cada uno se está acusando de extraterrestre. Cada uno. Ahora bien, aquí hay algunos que han señalado hacia Vitico, dije que extraterrestre por la cabeza.
2: Sí.
1: Pero yo soy de los que suscribe más la idea de que el extraterrestre es uno que tiene el caco amarillo. Bueno, ese señor se nos

0: naves, ni de que se haya hecho algún contacto extraterrestre. Los archivos lo que hacen es reforzar lo que ya habían dicho la oficina del Pentágono, que trabaja ese tema en el Congreso, que la mayoría de los avistamientos tienen explicación y los que quedan sin resolver siguen así por falta de datos. Hasta los propios ufólogos, que son la gente que son fanática de ese tipo de avistamientos, han quedado decepcionados por el video que salió. Son 41 minutos, muchos tienen explicación y los que no, simplemente han dicho que faltan datos. Es decir, que no hay nada extraño. Lo único extraño es que aquí se ha llenado de humo. Ve, revisa los fritos que tú estás haciendo porque se... Oye, está...
1: No, ya apagué.
0: Se te estaba quemando.
2: Ay, concho.
0: Va a quemar la vaina, pues.
2: Es un estrategia.
3: Ustedes no lo sienten. Sí, de casualidad no sonaron las alarmas.
0: Concho.
3: No
0: sé qué... entonces.
3: Macho, eso no ha causado ningún gran, qué sé yo, impacto en...
0: No, no hay gran impacto.
3: Es más, ahora mismo está más fuerte la cuestión de que yo eché gasolina casi a $5 ayer que eso.
0: Sí, eso está más fuerte.
3: Ve acá, mi hermano. Eso está latente en todo el mundo.
0: Sí, señor.
3: $5, macho.
0: Sí, señor. Y Chala echó a casi 6.
3: Yo te voy a decir la verdad. Yo no.
2: Gasoil.
3: Yo
2: sí.
3: Siempre lleno el tanque.
0: Gasolina. No, gasolina, porque él echa de la súper buena.
3: Yo siempre lleno el
0: tanque. Yo echo de la buena, pero él echa de la súper buena.
2: No. 96.
3: No, 94. No, yo echo la 93 siempre. En Santo Domingo y aquí siempre. Pero yo siempre lleno mi tanque. Pero en esta oportunidad ayer
1: está fuerte.
3: No lo llené porque dije que no iba a echar 100 pesos, no iba a echar $100 de gasolina.
1: Está fuerte.
0: Muy bien, ¿entiendes? Muy bien. Déjame ver qué me dice el público, porque están motivados los muchachos para opinar en este tema. Buenos días.
4: Buenos días a ustedes.
3: Buenos días.
4: Pero podrá haber algo, ser cierto, no sé, o no cierto, de la visita extraterrestre. Ahora se ha especulado mucho. Yo vi declaraciones de un director espacial de los servicios israelíes que aseguró que en este año, en el 2026, había posibilidad de que se tuviera contacto directo con seres extraterrestres que visitan la Tierra. Ahora, como plantea Radamés, el gobierno de Barack Obama se habló de desclasificar la información que se tenía. No se sabe por qué no lo hicieron, porque si es algo tan sencillo, tan...
3: Exacto. Malo.
4: Ahora, sí, dijo el propio Barack Obama que ahí va a haber un cambio en las religiones cuando eso...
0: Ay, ¿qué? Concho,
1: las religiones hablan de ese tipo de vida extraña.
4: Sí, ahora yo creo, yo no sé, no voy a dar crédito a lo que se está publicando, no lo conozco, pero en realidad cuando se tocó el tema el gobierno de Barack Obama, eso dejó mucho que decir.
3: Sí.
4: Aunque se habló de que lo iban a hacer.
3: Es verdad.
4: No hicieron
3: nada, es verdad.
4: Exactamente, que se desclasifique ahora y que lo que resulte sea eso, porque ahora ya el mundo no cree en nadie precisamente, y eso es una cosa, porque con eso no se puede jugar.
3: No, claro que no.
4: Tiene que ser la realidad lo que están planteando, pero es demasiado lo que se ha especulado para que hoy en día que vengan a salir con eso.
3: Pero hay gente que tiene la creencia que realmente existe vida en otro planeta, que no necesariamente debemos nosotros que ser el único planeta viviente.
1: Ellos revelan un comentario de dos extraterrestres que secuestraron a una mujer para un experimento y dijeron: nosotros le cosimos la herida de los dos pies, pero no le pudimos bajar los chichones de los pechos.
0: Gracias, buenos días.
2: Ay, buenos días.
5: Buen día.
0: Sí. Hey.
5: Bueno, yo soy uno de los que creo que sí, que sí te envidia en otro planeta.
0: Melo ahí.
5: ¿Tú ves?
1: Claro,
5: porque ¿por qué no? Yo te voy a decir algo. Dios es muy bueno. Y Dios no va a ser tan bueno para nada más que nosotros tener vida.
0: Sí.
5: Entre tantos planetas.
0: Cógelo ahí.
5: Sí. Lo que pasa es que el universo es demasiado grande. Y fácilmente tú te tardas mil millones de vida para tú llegar a un lado. Y por eso no se ha llegado. ¿Quién aguanta tanto cuando viene a ver?
0: Muy bien.
5: Los tigres todavía están corriendo y no...
1: Sí. Señores,
0: gracias, papá.
1: Mire, señores, nosotros hemos convivido con los extraterrestres. Yo siempre lo he dicho. Nosotros hemos convivido con los extraterrestres todo el tiempo.
3: ¿Cómo? Nada más no hemos convivido.
1: Los extraterrestres se parecen todo. Todos se ponen a unísono. Uh-huh. No se mezclan con nadie. Tenemos los extraterrestres cerca. Usted sabe quiénes son.
0: ¿Cuáles son?
1: Usted sabe. No puede decir porque después de racismo y okay. ¡Los chinos! ¡Los chinos!
3: Nada más no.
1: ¡Los chinos! ¡Llévense de mí!
2: Con los chinos no.
3: Nada más no convivimos con los extraterrestres. Hacemos programa con extraterrestres también.
0: ¿Cómo así? Voy para acá.

0: Calle, sigo. Buenos días.
1: ¿Tú ves? Buenos días.
2: Buenos días, mis hermanos queridos.
1: ¿Qué dice el extraterrestre?
3: ¡Hey, buenos días, hermano!
1: 9:45, macho.
2: Yo quiero... ¡Hey, Vitico, te felicito! ¡Macho!
0: Dímelo.
2: ¡Macho!
0: ¡Hey!
2: Quiero felicitar públicamente a Vitico Trompeta.
0: ¿Por qué?
2: Pone a bailar a todos... Pone a bailar a Reddy todos los domingos con su programación
0: de tarde. Sí, eso sí.
3: Duro.
0: Eso sí.
3: Muy duro.
2: Muy fuerte. Muy duro, muy duro.
1: Ah, eso es con la producción de Macho.
0: Muy fuerte.
1: Música buena, sí.
0: Muy fuerte.
1: Gracias.
2: Muy fuerte. Mira, que me ataca, pero yo le reconozco su grande logro, que es su gran trabajo que hace.
0: Tú eres un hombre humilde, lo reconoce, carajo.
3: Él no te ataca, es lo que te limita en el tiempo.
2: Ahora, Macho, yo quisiera tener un trabajo como Rada
4: Fresca.
0: No, ya. Dime.
4: Lambonazo, soso.
0: Lambón.
1: Lambón.
3: Dime, repite.
2: Macho. Macho, esas son leyendas urbanas, esas
3: claro,
2: ciencia ficción.
3: Claro.
2: La gente, eso es estrategia del Pentágono. Tú sabes que hay una guerra ahora que se la está complicando a Donald Trump.
0: Ay.
2: Y tiran esos temas para distraer a los estadounidenses.
3: ¡Qué llamada!
0: Entonces, va por ahí.
1: Dale, Charlo.
4: Barack Obama, cuando habló de sacar esos informes, ¿en qué etapa de su último gobierno estaba?
0: ¿En cuál? ¿En guerra también?
4: En salilla.
0: En salir.
4: ¿Y quién ganó después de él?
2: ¿Tú entiendes?
0: Ganó después de él Biden.
4: Para afuera.
0: No, después de él fue Trump.
4: Trump. Para afuera. Es decir, se estaba tambaleando la vaina. Para afuera. Hoy en día. Ah, que los extraterrestres, que la vaina, que yo que tiro otro. ¿Quién está tambaleando?
0: Bueno, Trump está Macho. Muy, muy bajito en la popularidad. Entonces,
4: mira, tú eres estratega en.
5: ¿Cuándo qué?
4: En comunicación. El concepto es cuando hay crisis.
0: Comunicación.
1: Mediador de crisis.
3: No, ese ya,
0: comunicación de crisis.
4: Ese ya, sí. Oye.
3: Tratamiento de crisis.
4: Por ahí que anda la vaina. Mire, olvídense esa vaina. Que eso es el Pentágono. Pero aquí hay una área. Área 151.
0: Sí, área 54.
4: Área 54. Que eso tiene los miles. Si ellos quieren. Y ahí es que hay una vaina allá en Tesa.
1: Que abran eso.
4: Que abran.
0: Pero eso es lo que están diciendo, eso que ellos no han encontrado nada.
4: Eso es negocio.
0: Pero Charla, lo que están diciendo es, lo que tenemos no significa nada, punto.
4: Eso es para a lo estupidito, ponernos locos.
0: Bueno, o sea que ese Macho. Es como el planeta de Alofoque para nosotros aquí.
4: Eso es
1: ya. A ¿cómo Alofoque no?
0: Sigue.
2: Macho, Macho. Solamente Estados Unidos es que tiene acceso al espacio, a lo, ¿cómo que se llama eso allá arriba? Al espacio.
0: No.
2: Porque los chinos.
4: Los judíos.
1: No. La mayoría, sí.
0: Sí, pero
2: la mayoría
0: los indios también. Perdón, hago la corrección, es Área 51 que se llama, pero perfecto.
3: Sí, la India.
2: Es Área 51, correcto.
0: Déjame.
2: Mira, Macho, entonces.
0: Déjame explicarte una cosa. Tú hablas de que los chinos, los rusos, perfecto. Hay otras naciones que tienen, incluso tienen gente en la estación espacial y todo eso. ¿Cuál es la diferencia?
2: El descubrimiento, que primero investigue algo y que primero descubra algo. Entonces, si los chinos, los rusos, ya vieron definitiva.
3: Pero no lo lograron.
0: ¿Que tú quieres que vengan qué?
6: Mi primo, los extraterrestres, que vengan. Sí.
0: No, son tus hermanos.
6: Mis hermanos, que vengan todos.
0: Son tus hermanos. Buenos días. Se me fue esta, 610-285-1870. Hola.
1: Buenos días,
2: Robert de Reddy.
0: Dale, Robert.
1: Adelante, Tetra.
3: Diga, Robertico.
2: Macho, yo te quería decir, esa tecnología de los carros voladores ya está.
0: Sí, pero muy mínima.
5: Pero es otra cosa.
2: Sí, no, pero lo que pasa es que ellos dicen, si esta gente chocan en la tierra, imagínate en el cielo.
1: ¡Borracho allá arriba!
0: Gracias, papá.
2: Pasen buen día.
0: Gracias.
4: Muy bueno.
0: A lo que me refería era que uno, cuando era muchacho, uno veía eso.
1: Sí. Es carro volador.
0: Y te lo pintaban así. O sea,
3: ciencia ficción.
0: Habrá momento en lo que tú salgas de tu casa, en tu carrito, y vas a tomar una pista y después y te encaramas y llegarás a tu trabajo volando. Entonces, yo compré la idea. O sea, yo, un muchachito de 8 o 9 años, era muy, muy lógico pensar que eso sería posible.
6: Es posible, va a ser posible.
0: Es posible, pero se nos olvidaba que para eso hay que tener mucho conocimiento de aeronáutica. No es tan fácil. O sea, ser piloto no es una cosa fácil. Ahora, quizás ahora con tantas cuestiones, inteligencia artificial, geolocalización.

0: A lo mejor llegarán solos. ¿Me
1: pero entiendes? Como tú dices, lo veíamos como una fantasía.
0: Exacto.
1: De la niñez de uno. Exacto. Pero nunca, la mente de uno nunca llegó a ese nivel de decir que vamos a llegar a esa correcto. Realidad.
2: Pero ya están los Uber que no lo maneja nadie.
0: Sí, eso sí. Mira, también. Mira, estamos cerca.
1: ¿Y quién
0: sí,
1: pensaba que un vehículo iba a andar en la calle?
0: Solo.
1: Manejando solo. Ah. Y tú montado atrás.
3: Eso no. Sí, sí. Hay carros en California que son Uber.
0: Pero ya solo. Los hay.
3: Lo
0: hay.
3: Está bien, pero más sin embargo, ¿cuántos años tienen diciendo que van a salir los trozos que son sin chofer y no han podido? No es lo mismo.
0: No, pero lo han probado. Lo hay.
3: Y se ha defuñido.
0: Sí.
1: Lo hay.
0: Sí.
3: Porque es que, oye, es que en el mundo, es que en el mundo que estamos viviendo, no es para esa vaina.
4: No. Es que los tro es lógico, porque siempre los choferes se duermen y ahí hasta la computadora se duerme. Tú a ver, que es cargando.
1: No, pero en China sí, en China están funcionando los tro solo, manejados.
3: Pero oye, ¿dónde es Rada? Esa gente, oye, en la escuela, desde que tú eres niño que va a la escuela, te enseñan que hay que recoger el salón antes de irse.
1: Sí, sí, sí, sí. Oye, es otra cosa. Tiene mucha disciplina.
3: Oye, en este lado que nosotros estamos.
0: No, aquí no. Aquí no. Hola, buenos días.
2: Buenos días.
5: Buenos días, buenos días, ¿cómo están?
0: Bien. Hey.
1: Buenos días.
5: Hilario de Herring.
0: ¡Ey!
5: ¡Dale! Yo apoyo a ese recién llegado. Es una distracción porque el país se está yendo en pedazos.
0: ¡Ay, punto!
5: Donald Trump, el presidente que tenemos ahora, es especialista haciendo distracciones.
0: ¡Ay, ay, ay! Eso
5: es verdad. Y el asunto de los extraterrestres ahí en la cabina, ahí hay dos.
1: ¡Ay!
0: Ay, míralo ahí.
5: Claro, porque mira, de todos los temas que ponen ahí, ellos han vivido todos los temas.
1: Ay,
0: sí. ¿Cuáles son esos dos?
5: Chico y Radamé.
1: Oye, el otro. Sí.
5: Esos son dos extraterrestres.
2: ¡Sáquese que es el viejo del aire, macho!
0: Buenos días.
1: Fuera.
0: Hola.
6: Buenos días.
2: Un extraterrestre. Oye, una voz aguardientosa, dale.
1: Por ahí, por Hainal, que hay mucha caña, no hay extraterrestre.
6: Había. No, por ahí no hay nada.
1: Había.
6: Dímelo.
1: Que se mejore.
6: Que se mejore. Que es lo que tiene que mejorarse hoy.
2: ¡Pero mejórate!
6: Sí. Oye, tú sabes, con respecto a esa cuestión de que extraterrestre y todo eso, lo que pasa fue, como han dicho dos ahí, por ejemplo, el recién llegado y el viejo Chala.
3: ¿Cómo que
6: eso
3: viejo?
6: Es buscando distracción. Eso es buscando distracción.
4: Viejo Chala.
6: Por la guerra, porque las cosas no han ido bien. Fíjense. Declasificaron el asunto de Einstein después de la guerra.
1: Sí, calentó.
6: Ahora
1: eso.
6: Vino de que el tal atentado, que de eso no se habló más nunca. Tal atentado, jamás. Que nadie creyó en eso.
0: Ajá.
6: Y ahora de que la
1: declasificación del.
6: Lo que pasa que lamentablemente la cosa no nos está yendo bien por allá por el Medio Oriente, y entonces hay que distraer a la población. Con algo. Si ustedes se dan cuenta, no sé, en los noticieros, dice que Irán, de los puntos que Estados Unidos sometió, no aprobó ninguno.
1: No,
6: ninguno. Y si realmente ellos tuvieran, como dice nuestro presidente, que están perdiendo y que están apurados, hubieran aprobado algunos puntos.
1: Y que todo da viento en popa.
6: Y todo va abierto, que sí, va abierto en popa para ellos, porque todavía ellos no se han doblegado.
2: Ay, concho.
6: Sí, nosotros no hemos podido doblegarlo. Vamos a hablar con la verdad.
1: No, pero es verdad. No han podido controlar el estrecho de Hormuz, de ninguna manera.
6: No, para nada.
1: Que pensaban que lo iban a coger y lo iban a bloquear.
4: ¿Qué gente que no tenga miedo a morirse se va a doblegar?
0: Muy bien, gracias.
3: Buen punto. Bueno. Lo más valioso es la vida.
4: Y
3: ellos lo quieren es morirse.
0: Entonces, ¿Qué hacemos?
3: ¿Y cómo le ganamos?
0: No hay forma.
2: Ey, si Jaina.
0: Con un loco que no tiene nada que perder.
2: Macho, si Jaina fueron extraterrestres con la voz de. Tan rodeado.
0: Ay, Dios mío.
2: Rodeado en tren.
0: Bueno, vamos a dejar este tema por aquí, pero lo cierto es que toda esa grabación que sacaron y todas esas cosas tiene a la gente comentando mucho, pero no hay real y efectivamente nada nuevo. Por eso muchos entienden que esta publicación lo que busca es desviar la atención, porque la aprobación del presidente ha caído en las últimas semanas. Se puede dudar nada.
1: ¿Tú viste la última encuesta que hicieron de la aprobación de?
0: No, ¿en cuánto está?
1: En un 23.
4: El diablo.
0: No, eso es exagerado. Ahí está exagerado.
1: Eso lo dio, eso lo dio CNN.
0: No. 23 está exagerado.
3: Vaina media ya.
0: Sí, sí, sí. 23 no.
3: Está mal.
0: 23 no. Puede ser 40 y tanto, por ahí, pero no. 23.
1: En este momento.
0: Déjame ver.
3: Vamos. Mira, Rada.
1: En este momento, ¿cómo está la situación?
3: No, Rada.
1: Un 40 y tanto.
0: No. Está exagerado.
3: Sí, sí.
1: Ahí está.
3: Oye,
1: alto,
3: no puede estar menos de 45. Menos 45 no puede estar.
0: Déjame ver. Hace 7 días dice que, según Forbes, el índice de desaprobación de Trump alcanzó un nuevo máximo en la reciente encuesta. Según esta cuestión del 3 de mayo, dice que solo el 37% de los adultos estadounidenses aprobó la gestión de Trump en una nueva encuesta del Washington Post ABC News. De ahí, bueno, 37, ahí está bien bajita, realmente es,
3: estaba, es ahí me sorprende.
0: Hay otras, el 29 de abril, en una encuesta de Reuters, decía que había caído a los 34%.
2: Ey, pues para abajo.
0: Eso es poco, el 29 de abril estaba en un 40, o sea que ha ido bajando, ay, pero se sitúa, según hace unos 7 días atrás, en unos 37%. Eso es bajito. Está muy bajito. Muy bajito.
3: Para hacer el gobierno está
0: eso
3: bajito.
0: Eso es muy bajito.
3: Está muy bajito.
0: Muy bajito.
3: ¿Cuánto usa ahí?
0: Bueno, muy bajito. Vamos a dejar eso aquí. También nos vamos porque ya está bueno.
2: ¡Ay! ¡Ya nos vamos! Los extraterrestres se van.
1: ¿Le va a bajar los breques también?
0: Sí.
2: Se van.
0: Se van los extraterrestres de la mañana. Se van.
3: Pero mira, macho, antes de irnos.
0: Dime.
3: El señor dijo que aquí hay dos extraterrestres y mirando bien.
2: Ay, sí, somos nosotros, azaroso.
0: No, yo creo que hay más.
3: Vitico nació cabezón. Y yo no le he visto un pelito nunca a darme la cabeza.
2: Y otra cosa, que quien me salvó la cabeza fue un científico llamado Kunja. ¿Era científico?
1: Sí. Si cada cabeza en un mundo, la de Vitico, una guerra mundial.
0: Ahí está. Eso. Bien, señores, dejamos esto por aquí. Regresamos mañana tempranito, 6 de la mañana, por Latina. Este es el que usted prefiere porque había una anemia en la radio en Pensilvania.
2: ¿Qué es lo que había, muchachos?
7: Una.

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